0: Bueno, son las 6:04, 6:04. Tenemos un saludo especial por acá que se nos había escapado entre tanto mensaje. Dice: bro, quiero mandarle saludos a Jessica Yasmín Alfaro, que la quiero mucho y es una fuerte mujer trabajadora. Saludos, Jessica. Ahí está el saludo. Bárbara, Jessica. ¿Qué andas, Oscar?
1: Hola, hola, buenas tardes. ¿Me puedes poner la de Candy de Plan B o La Vampiresa?
0: Viene.
1: Ufa. Saludos.
0: Saludos, mi bro, viene con gusto. ¿Cuál de las dos pon? ¿Cuál? Candy creo que no hemos puesto, vea, o La Vampiresa. Ya te la vamos a poner. Domingo familiar de Raguayana y Oveli Reyes. Domingo familiar, se la debo a este. Ahí vamos saliendo con sus canciones. Permíteme, ¿qué pasó aquí? ¿Qué hice? Domingo Quiñones no está. Ya te la voy a buscar, Alejandro. ¿Qué dicen?
2: Yunay, ¿cómo estamos, Yunay? Solamente quiero tu opinión sobre la situación del Real Madrid.
0: Mira, del Real Madrid lo que podemos decir y podemos hablar es que, pues sí, problema ahí con, para mí es problema técnico, mi bro. Al técnico le faltan, ya sabes qué. Y por eso se ha descontrolado todo ahí en el Real Madrid. De ahí sí ya no te... No. Yo creo que el Madrid nunca había pasado una crisis así, que se llegaran hasta dar duro. O sea, o quizás sí, pero como acordarte que antes no existían las redes sociales, no nos dábamos cuenta. ¿Cómo estamos, Bulito? A popa colapsado por todos lados. ¿Me puedes poner Mírame de Daddy Yankee? Por favor, gracias, con mucho gusto. Ya vamos armando el setlist del próximo bloque. ¿A alguien le he quedado debiendo alguna? Recuérdeme, por favor, porque hay tantos mensajes.

0: mi cama huele a ti, porfa. Saludos desde el Congo. Saludos, Miguel, hasta el Congo. ¿Cómo está el clima por allá?
1: Un paso, que se ponga atraso, pero me caso por un choco, no solo beso y abrazo. Nada de compromiso.
0: ¿Qué pasó, Chris?
2: ¿Qué onda, Yulay? Ponete bandolero, pues, y te creo, viejo. La Ramírez, ¿qué onda?
1: Sensual hechizo, ojito chiquitito, me movió el piso.
0: Claro que la puse, sí, con ese bloque comencé, vos, Isaac. Te bajaste, le cambiaste, le bajaste, a ver, un callazo o no, de plan B. Terrible, está mucho calor ahí en el Congo, ¿qué onda? Bueno, continuemos con más, pues, hagamos con el Alejandro, porque este Alejandro, tenemos problemitas con Alejandro. Todos los días pide la mala disco. Y hoy nos pide esta, que nunca la ponemos, tenés toda la razón, así que ahí te va.
3: Dijo que

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14: 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Son las
15: 6:18.
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15: 6:18.
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3: México será el encargado de abrir el Mundial 2026 enfrentando a Sudáfrica el 11 de julio en el Estadio Azteca. Será el banderillazo inicial para el torneo más grande de la historia con 48 equipos. El entrenador del Tri, Javier Vasco Aguirre, habla de los jugadores convocados, pero que no jugaron contra Portugal y Bélgica, y sobre su último rival en el Mundial, Chequia, el próximo 24 de junio.
4: Aproveché los entrenamientos, hablo mucho con ellos, los confronto, intento conocer un poco más, porque insisto, no es solamente el jugar 90 minutos, es todo lo que viene de tener un equilibrio emocional, fortaleza mental para soportar buenos y malos ratos, porque el mundial en casa, para el que no lo ha vivido, es muy exigente ahí dentro del campo, en el verde, muy exigente. Necesitamos gente bragada, con personalidad, con buen equilibrio. Y Chequias, tenemos gente que estuvo en el partido muy ordenado, sin grandes figuras a nivel internacional, como puede tener Dinamarca, como juega, pero es un equipo muy serio que va a costar. Da la tranquilidad que ya sabemos quién es, ya nos enfocaremos en Sudáfrica, en su momento iremos con Corea y al final con República Checa intentaremos hacer bien las cosas.
3: El conjunto checo regresa al Mundial después de 2 décadas y enfrentará a la República de Corea, Sudáfrica y a la selección mexicana de fútbol.
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0: 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Por más atrasado que vaya y necesite llegar a ese lugar.

0: ¿Qué pasó, Isaac? Decilo.
1: Buenas noches, Rory. Ahí si nos podía poner una canción, se lo vamos a agradecer mucho. El efecto de Raúl Alejandro y Chocho Corleona. Muchas gracias, saludos.
0: Saludos, muñeco, ya te la buscamos. ¿Qué pasó?
2: Rory, muñeco, buenas noches, papi. Ey, por favor, poneme ahí la de Pierdo la Cabeza. Zion y Lennox con Wisin y Yandel. Saludos, papi.

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0: Sanduja.
1: Hola, buenos días. Enseguida me voy con la paletillada. Gracias a Don Víctor, Kiko FM, David Aguilar.
0: ¿Qué onda?
1: Hola, buenas noches. Andate Medellín para participar en la cena. Gracias a Kiko FM y Cocina Picola. David Aguilar.
2: Saludos, David.

0: 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Bueno, vamos a continuar con más de la Cool. Estamos complaciendo. Usted manda y decide que seguimos sonando a través del 89.3.
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1: Pilla, hay ojos que no se hacen los ciegos porque las paredes no solo tienen oídos, ¿viste? También tienen bembas.

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1: Aquí era, mira, 4:22, esta es la culo. Hola, buenos días, ¿qué tal? ¿Cómo estás? Saludos a usted que nos va escuchando a esta hora de la mañana. Hablando con Stacy, se queda una maitra, ¿ya?
2: Miren, no, sí, Stacy? En serio, fíjate que, bueno, ayer fui al concierto de Miguel Bosé.
1: Ah, vaya.
2: Entonces, mira, Bosé, ya ahí no ves tanto jovencito.
1: No, claro.
2: Ahí no se vio tanto joven, entonces ya se vio, pues sí, vea, entonces el ranguito un poquito grandecito.
1: Pues entonces, claro, es que es la música de la mayoría de la gente que es antes de los 2000, pues.
2: Claro, entonces, bueno, me estaba dando cuenta en un video vos, uh-huh, que vaya, cuando vos ya estás ya también en un concierto y estás bailando, siempre cuando ya sos señor o algo, aplaudís, haces como un aplauso, ay, pa, y vos estás dando cuenta de que es cierto, y todo, la mayoría ya de 30 en adelante es como y un aplauso. Entonces ahora está viendo una historia que me grabaron y mira, vos, yo estoy así y mis manos así como de verdad mi movimiento es como una ya grandecita, ya nada de jovencita. Entonces se me viene a la mente de que ya no soy tan chiquita.
1: No.
2: De que ya la edad de me identifico con los ya bien, ya grandecitos, ya muy grandecitos, con los mayores.
1: Bueno, la verdad es que, mira, yo te voy a ser honesto, tampoco, el aplauso creo que todo, porque hasta...
2: No, vos.
1: O sea, es que y ya en los conciertos, es que lo que pasa es que depende del concierto. Ayer era Miguel Bosé, en el concierto se meritaba para, pero obviamente no vas a aplaudir en el concierto de Ryan Castro.
2: Aunque no lo creas, yo, o sea, a mí se me puede salir un aplauso.
1: No.
2: También, sí, te soy súper, así, súper sincera. A mí se me hace, pero bueno, niños, miren, hay que aceptar la realidad.
1: Disfrute la vida antes que le vaya a pasar lo que le está pasando a Stacy.
2: Sí, mire, uno hay que, pues sí.
1: Ya no supera, ¿qué?
2: No lo supero, vos solo veo mi movimiento y es como, así como el movimiento así de bailecito suavecito a los lados y va, ya, de verdad. Pero miren eso, si usted fue al concierto de Miguel Bosé el día de ayer, estuvo bueno, vos, qué artista, qué cantante, de la verdad.
1: De verdad, se mandó.
2: Es arte también, mira, él a pesar de la edad, yo no sabía.
1: De verdad, se mandó.
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0: Sus esposos también, dependiendo la canción, las hacía súper, súper finas, todas bonitas. Entonces fue un muy buen concierto.
1: Lo que pasa es que estás hablando de alguien que... de música romántica, pues, de música del ayer, de aquellas canciones que vos le dedicabas a aquella persona, le dijiste, seré tu amante, bandido.
0: Ahí te voy a aplaudir, tú imagínate, de la nada se fue el pa.
1: Bueno, repórtenos el tráfico al WhatsApp de la Cool. Ahí está.
0: Hello.
2: Buenos días. ¿De qué te crees? Sí, la ley de los hombres es sí. El hombre mientras más feo, más hermoso. Y las mujeres tienen la ley del tiene mientras más años, más rica.
0: ¡Ay!
1: Eso. Pues sí, a ver, ya.
0: Mira,
1: a ver.
0: Pero los hombres y las mujeres son como el vino. No, o sea, mientras más vea, mientras ajá, más sí, años tenga, pues más. Ay, ajá, más exquisito.
1: Ay, ajá, las bichas querían meter en los matrimonios de los hombres.
0: ¿Y por qué decirle de los hombres, vos?
1: Y de las mujeres.
0: Sí, al revés, o sea, los hombres también, cuando ven a una chica y que está casada o con un novio o algo, ahí van.
1: Ah, no, a lanzarse. Eso siempre, vaya. En toda la vida, hasta cuando andan de novio.
0: Vaya. Hello.
3: Buenos días. Y en el salvaje, hey, Stacy, preciosa. Hola. Que dice la locutora más hermosa que he escuchado.
0: ¡Qué lindo!
3: Aquí saliendo de Quesalte, ya le informo cómo está.
0: Eso, gracias bebé por la información. Ahí nos comentas por ahí cómo es el tráfico. Y bueno, ese reporte, ¿qué tal? Mira, hoy me levanté, te lo juro, yo siento que vos se me dio energía.
1: Ajá, que sí has venido.
0: Me dio energía.
1: Sí, ha venido, de verdad que no lo creas, sí ha venido, de verdad que con un aura diferente ahorita.
0: Sí, vos mirá.
1: Hasta elevada venía aquí
0: sí,
1: así.
0: Sí, aquí yo flotando venía entrando, sí, yo venía flotando.
1: De hecho, se siente la energía aquí.
0: Ay, no, es que quizás es viernes.
1: Es que es viernes
0: y el cuerpo sabe, entonces vos, pues sí, vea, tenés que transmitir esa energía de viernes. Yo creo que no durmió, dice por acá.
1: Sí, yo sí, tampoco no que... creo que durmió, pero hay que decirle que sí, porque si no, después clave enoja.
0: No, fíjate que no. Bueno, pues sí puede ser clave.
1: No se enoja, Stacy. No. Nunca la he visto enojada. Al menos, bueno, aparenta no es enojada.
0: No, ahorita no me han visto enojada. No enojada, pues no. El día ni creo que ni me habla. Se puede enojar, pero mira, es que es viernes, vos, por eso.
1: Entonces, sí, yo ya... creo que Stacy ha de haber salido con quién ayer, después del concierto de Miguel Bosé, yo he venido bien a leer.
0: No, la verdad es que, mira, es que uno dice que a veces cuando uno menos duerme, o sea, porque si yo hubiera dormido más...
1: Ya no hay que decir, bueno, vamos a seguir como música a través del 89.3-7461.
0: Ay, Dios.
1: Pues, se me salió, usted va a disculpar.
0: Ay, no.
1: 7861-7364 es el WhatsApp de la CUR, repórtenos el tráfico.

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0: 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Ey, seguimos acá.
1: En la cama.
0: Ey, mándenos su nota de voz, escríbanos a WhatsApp de la Cool. Queremos saber cómo está el tráfico a esta hora de la mañana de hoy, viernes. ¿Cómo está el tráfico? Si está moderado, tranquilo. ¿En qué partes de San Salvador hay tráfico? Si usted vive en Santa Ana, también cuéntenos qué hay en Santa Ana de tráfico. Cuéntenos también qué hay de tráfico en San Miguel. De igual forma, queremos saber siempre a esta hora de la mañana cómo está Soyapango, el Boulevard Venezuela, el Boulevard del Ejército, cómo está Mexicano, Sacamil, cómo está la Constitución, cómo están los héroes, los próceres, cómo están los chorros. Cuéntenos al WhatsApp 7861-7364.
1: Así es, mira. No nos han reportado nada todavía.
0: Hoy es que se te quedó.
1: Hoy están dormidos. Porque si es viernes, desde ya tienen que andar.
0: Stacy hoy anda con
1: gran feeling. Ya espérense en un ratito, ya voy a caer por ahí.
0: No, vamos a tener que mantener el feeling hasta las 9.
1: Ay, no, hombre, hasta las 12.
0: Hasta las 12
1: tengo que mantener ese feeling. Bueno. Pero bueno, y es que sabe, yo creo que... No sé la verdad, pero bueno, chicos.
0: Vamos a decir que el concierto de ayer fue...
1: Sí, fíjate que te soy súper sincera. Creo que me ayudó ese concierto. Me pasó la buena vibra de Bosé. Y qué bonito el gimnasio. Te lo juro, el gimnasio no había entrado. Al gimnasio de la Adolfo Pineda y está bien bonito vos.
0: Stacy está chulis, emocionada. Chulis. La verdad que Stacy...
1: Yo
0: creo que ayer una propuesta le hicieron a Stacy porque anda bien emocionada.
1: No, ¿y de dónde?
0: Anda bien alegre.
1: ¿Y de dónde?
0: Anda...
1: ¿Y de dónde? Y mira, ahí vamos a hablar de las anécdotas de Uber.
0: Es cierto, de las anécdotas de Uber. Ey, si usted es amigo de Uber o amiga que trabaja en Uber o en InDriver... Cuéntenos su anécdota más random que le haya pasado. O sea, puede ser de miedo, puede ser que le haya pasado con alguien que ha ido a traer en la madrugada. Cuéntenos.
1: Mira, yo tengo una consulta. Los Uber aceptan llevar también, aparte de las personas, mascotas. O sea, con las mascotas.
0: Ajá, vaya, eso también.
1: Porque hay unos que dicen, uy, no, porque me va a llenar el... carro de pelos, que muy chucos, que no sé qué, entonces
0: sí, que dependiendo
1: aceptan
0: del dueño
1: o
0: también,
1: no aceptan.
0: Dependiendo del dueño, siento yo que ellos, si ellos ven que el dueño se ve limpio, pues, o sea, van a ver que el perrito, o sea, no, hay
1: pero
0: que hablar
1: que el dueño
0: que
1: lo vas a ver cuando ya
0: por eso,
1: lo vas a traer, pero para aceptar, o sea, ahí no te sale que
0: pues
1: voy
0: sí,
1: a llevar
0: no
1: a mi
0: te
1: mascota.
0: Sale que vas a llevar a la mascota, pero vaya, el señor que trabaja en Uber se da cuenta cuando va saliendo con la mascota.
1: Uy, mira, va llegando y ve la mascota y ¡shun! Se va.
0: Mire, fíjese que yo no puedo.
1: Mira, nos reporta por acá Gaby. Buenos días, los chorros están libres para subir. Si pueden irse por el segregado, mucho que mejor.
0: Vaya, ahí está.
1: Gracias, Gaby.
0: Gracias por dar. Bueno, sí, entonces.
1: Pues sí.
0: A todos nuestros amigos de Uber que nos van escuchando a esta hora de la mañana, mándenos sus anécdotas más random. Y queremos saber si dejan de subir mascotas o no.
1: Sí, pues sí. Hello.
2: Buenos días, cool. Pues comentarles que de aquí del hermano lejano hacia San Marcos y viceversa está bastante fluido el tráfico por el momento.
0: Quizás ya no trabajan los viernes la mayoría.
1: Sí, yo creo que les han dado descanso. Hello.
3: Hola, buenos días, saludos. Siempre que escucho esto, no más, creo que ninguna vez había dado reporte a esta hora. Comentarles que Claudia Lagos, que salte, Integración, Constitución, El Salvador del Mundo, relativamente está todo fluido. 35 minutos para llegar a El Salvador del Mundo desde Ciudad Versalles. Así que... reporte. Buen día.
1: Gracias, amigo, por darnos el reporte.
0: Te lo juro que está súper fluido porque 35 minutos desde Versalles, sí, a veces de que salte se hace una hora.
1: O sea, que está bien tranquilito.
0: Sí,
1: o sea,
0: sí,
1: que
0: sí.
1: Es momento para que usted, si todavía no se está escuchando, está en su casa y va por esa zona, pues salga.
0: Bueno,
1: para que no le agarre el tráfico.
0: Pues que sí.
1: Porque a las 5 es más probable que ya empiece.
0: Correcto,
1: ya
0: en 20 minutos.
1: Correcto.
0: Bueno, vamos a seguir con más música a través del 89.3. Recuerde que si usted tiene alguna anécdota random, amigo que trabaja en Uber o Cuéntenos, si, porque dice Stacy que quiere salir con su mascota, entonces...
1: Sí, pues sí.
0: Ella ahorita
1: y si
0: no...
1: Uno, anda... si un Uber o Indrive me niega eso, pues...
0: Ajá, no, lo que pasa es que quiere saber porque ella no anda su carro.
1: ¿Son pet friendly o no son pet friendly?
0: Ajá, queremos saber eso. No, escríbanos pues, al 7861-7364.
1: Pero dijiste por acá, buenos días, cool, la de oro está fluida, pero en otro momento se va a poner bueno, dicen.
0: Vamos. Gracias, ya, amiga.
1: Pues mira, hay quien sabe que han subido a la mascota y sin querer se ha hecho popis en el asiento.
0: También, ¿verdad? Que eso puede pasar, que de cuéntenos la anécdota más random. Vamos a seguir con más música, 7861-7364.

0: 1-786-373-7364 es el WhatsApp de La Cool para que se pueda comunicar a esta hora de la mañana con nosotros. Cuéntenos, los Uber y los InDrivers son pet friendly. Queremos saber al WhatsApp de La Cool porque Stacy quiere llevar de paseo hacia la playa
1: tres gatos.
0: A sus tres
1: gratitos.
0: Aquí ando dormido todavía, iba a disculpar. Quiere llevar a sus tres gatitos hacia la playa, entonces quiere saber, porque ahorita no tiene carro, entonces quiere saber si...
1: Gracias por publicarlo, Ian.
0: Nuestros amigos de Uber, InDrive, pues sí, para conseguir ride para el lunes. Mire, si usted, alguien que nos cobre barato...
1: Alguien que me cobre más baratillo.
0: Sí, porque...
1: Baratilla la traída.
0: 10 pesos cuesta y dice que en Colombia...
1: ¿Y de dónde vos? ¿Y de dónde?
0: Bueno, escríbanos al WhatsApp de La Cool 7861-7364 y cuéntenos también una anécdota random que haya tenido. Puede ser de miedo, por ejemplo, puede ser algo no grato, algo que le haya pasado algo bonito, algún piropo.
1: Por ahí.
0: Algo, por ejemplo, si ya le ha tocado llevar alguna cariñosa.
1: ¡Niño! Sí, es cierto.
0: Puede ser, no sabemos qué anécdotas se viven en la madrugada.
1: Mira, me interesa saber si alguna cariñosita por ahí les ha tirado la onda, me imagino que sí.
0: ¿Verdad? O tal vez una amiga que va pasada de copas también y se le ha insinuado, pues, y el caballero
1: sí,
0: tiene que
1: porque
0: ser
1: mira,
0: ahí.
1: Ahora graban, ¿verdad? Graban.
0: Ahora sí. No.
1: Fíjate que
0: en México sí he visto yo que
1: cámaras.
0: La mayoría de Uber tienen sus cámaras, pero aquí me imagino que más de alguno por precaución ha de tener también.
1: A mí solo me ha salido la notificación de que esa persona puede grabar audio, nada más, pero no de que lleva cámara. Vea, pero no sé si ahora lo están como implementando. Pero mira, ya tenemos audio por aquí.
0: Tráfico.
1: Buenas.
2: Buenos días. Pues en lo personal a mí me gusta ser bastante delicado. La verdad es que pues así me criaron y pues soy de aquellas personas de que así como anda el conductor, así anda el vehículo.
0: ¿Viste?
2: En lo personal, cada tres viajes yo...
1: Elías, me acaba de hacer una cara como de, ya viste. Y se me quedó viendo así como, ¿qué?
2: Yo me voy a un lugar donde no estorbe, limpio el vehículo tanto de fuera como por dentro, ando cargando como 10 toallitas ahí limpias, aromas, silicón, de todo. Porque así como anda el conductor, así anda el vehículo. Porque a mí en lo personal, como persona, me gusta ser bastante aseado en todo. ¿Verdad? Para decirles que semanalmente yo me quito el cabello, andar bien recortadito el cabello, bien oloroso. Entonces el vehículo así tiene que andar. A lo mucho yo puedo llevar un gatito.
1: A ver, envíeme una foto.
0: Vaya, un gatito.
1: A ver
0: dice.
1: Qué tan chineadito ando a esta hora de la mañana.
2: Gatito en su jaulita, a lo mucho. Pero de ahí perros grandes no, porque dejan el montón de pelo y no. Entonces, aunque ni a mis hijos los dejo que coman adentro del vehículo, porque ya me pasó cuando nomás mi hija estaba pequeña, le dejaba que comer acá y que a la hora de a veces andaban cuquitas pequeñas, hormigas y no. Entonces yo dije, no, desde hoy todo va a cambiar. No es que sea así, que me la quiera llevar de gran delicado, sino que hay que ser bastante, bastante cuidadoso, porque acuérdense que hay que darle un buen servicio al usuario y eso hablan bien de nosotros como conductor, ¿verdad? Así que, pues... Creo yo que una mujer o cualquiera que se suba y ve el conductor oloroso y todo bien aseado y todo, pues, y el vehículo lo mismo, nos genera mejor calificación en el área de driver.
0: ¿Okay? Ñam, le dice Ñam.
1: Vaya, Ñam. Hasta le guiñé el ojo, fíjese.
0: Ya ves.
1: Dice por acá, mira, en lo personal yo amo los animales y sí acepto que viajen mascotas. Qué linda, mira, es una chica que anda ahí en...
0: Claro, en la rebúsqueda, como todos, haciendo
1: pistín,
0: Uber.
1: En el pistín.
0: Lo que pasa es que, mira, es que en nuestro medio tiene razón, hay algunas mascotas
1: sí.
0: que dejan bastante pelo,
1: claro.
0: Y hay otras que no, ahí es dependiendo de la persona, pues, ey, pero fíjate
1: sí,
0: que
1: hasta,
0: no hay
1: hasta una de mujer se le cae el pelo.
0: ¡Ah! Niña, esas cosas no sé. Bueno, vamos
1: sí,
0: a hacer
1: es cierto, se le vaya cuando de la nada vos esas es oficina, uy, veo aquí un pelo este pelo largo de quién es y
0: yeah,
1: ya, vaya
0: mirate,
1: una es que uno de mujer anda también vos
0: con la esposa
1: no
0: es
1: que el, montón, pero
0: y
1: sí
0: este pelo
1: ve.
0: De mujer que andas aquí trabajo de Uber, mi amor, eso no me importa porque andas un pelo de mujer aquí. Mira el armo de ay, ya ves, pero el caballero tiene que limpiar siempre todos los días y no le van a armar de Pero bueno, vamos a seguir con más música a través del 893-7861-7364. Es el WhatsApp de la Cool.
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0: 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Bueno, mi estimada Stacy, seguimos hablando un poco acerca de... eso no lo había quitado, disculpa, fíjate que...
1: Miren, ya me va a caer esto
0: encima. Mira, hoy es 8, ¿verdad?
1: Hoy es 8 y tenemos audio por acá, vamos a escuchar. Hello, buenas.
2: Buenos días, bien, Stacy.
1: Hola.
2: Miren, la experiencia de los animalitos en los carros es complicado, por lo menos yo no los acepto. Sí se puede poner en la aplicación Llevo Mascota, pero tuve dos experiencias. La primera, me vomitó todo el carro, el perrito, y el problema es que los dueños no responden. Y la segunda, pues se hizo, ocupó, y no dan dinero para... Y ya no puedes llevar a nadie más si te pasa ese incidente dentro del vehículo.
1: Bueno, ese es cierto, fíjate, porque una vez se hace popis por ahí el perrito, ¿cómo vas a aceptar otro viaje? O sea, si la persona...
0: No, y la verdad es que vaya, también vamos a la persona que pues sí que no le da nada o que no limpia
1: al dueño,
0: tampoco, vea,
1: sí,
0: que no limpia tampoco, ahí te ve,
1: ya sí,
0: ves,
1: no por eso, así tampoco,
0: ves, por eso es que te digo que así como se ve el dueño hacia el perrito. Entonces, por eso te digo, hay que tener mucho cuidado con eso, pero, sí. O sea, vaya, nuestro amigo tiene esa experiencia de que, pues, sí, se... Sí,
1: mira, nos enviaron una foto de ver solo una vez, la
0: vamos a ver. ¡Ay, bárbaro!
1: Va, mira, dice el cabal bien cortadito.
0: Sí.
1: Mira, pero a saber dónde anda vos, porque hoy veo como que es un cuarto, una habitación.
0: No, ¿y que vos cómo sabes? ¿Y vos cómo sabes?
1: Una pared blanca, amor.
3: Generalmente yo siempre llevo perritos, ¿verdad? Gatitos, siempre que vayan en su jaula, pues suficiente. No hay problema. Y además he llevado a los perros que andaban detrás de mi ex, así que...
0: Vaya, Stacy. Bueno, ¿qué? Vamos a dejar ahí a Stacy porque Stacy acaba de comprometer ella solita. Me cayó, acaba así.
1: Mira,
0: en la piscina, así.
1: Como todo, ¿eh?
0: ¿Cómo sabe que esos lugares? ¿Cómo sabe que esos lugares? Pues.
1: Ay, mira, ¿quién no sabe vos? Aquí que diga, ay, no, ay, es porque te está haciendo el santo. Vos peor. Mira, dice, buenos días, Daisy.
0: ¿Qué va a decir la gente?
1: Buenos días, Daisy. Por favor, hazle llegar un abrazo enorme y muchas felicitaciones a nuestro hijo, dice. Ángel Otoniel Rivera Díaz, quien hoy celebra sus 6 años de vida. Deseamos que tenga un día lleno de alegría, sonrisas y muchas bendiciones. Pedimos a Dios que lo cuide y lo acompañe siempre. Así que... saluditos ahí para Ángela Toniel, 6 añitos.
0: Hey, Angelito, feliz cumpleaños, que Dios te guarde y te bendiga, mi estimado amiguito ahí que vaya directo al colegio, supongo yo, ya lo van a dejar. Y pues que nos manden un pedacito de pastel que le van a partir ahí en el colegio, en la escuela, pues.
1: A los 6 añitos.
0: Claro, pues.
1: Mira, dice por acá reportando que se acaban de pegar 2 carros en la de Oro, sentido a San Salvador, por el cementerio Los Cipreses. Muchísimas gracias, amiga, por el reporte. Así que tómenlo en cuenta. Se acaban de pegar 2 carros en la de Oro, sentido a San Salvador.
0: Ay, no, bueno.
1: Por Los Cipreses.
0: Nos quedamos hasta acá. Nos escuchamos el lunes. Recuerde que se queda con Stacy. Escríbale a ella o mándale su nota de voz porque ella se queda en cabina para seguir informando el tráfico. 7861-7364. Nos escuchamos el lunes, mi estimada Stacy. Feliz fin de semana.
1: Así es.
0: ¿Qué tenés para este fin de semana?
1: Soliciten sus canciones porque es viernes Rebeldinsky, así que a poner
0: de
1: musiquita
0: todo,
1: de todo.
0: ¿Qué vas a hacer este fin de semana?
1: El fin de...
0: Nada,
1: no, hoy sí
0: nunca
1: no tengo
0: nada que hacer,
1: no,
0: pero ahí la voy a ver las historias.
1: No tengo mi carro.
0: Le dije yo, mira, vas a ir al concierto de Miguel Bosé. No, y ayer, y bueno, y ahorita, si la va a ver a sus historias de Instagram, Ahí anda ella, está bailando.
1: Claro, es que uno mira, las cosas a veces salen de la nada. Y uno hay que vivir la vida.
0: Claro, como la pared blanca que dijiste que se ve dónde era. Solo te faltó decir de qué lugar era.
1: Fíjate que yo ni sé de qué lugar. Mejor vos sabes con qué. El día de ayer a Diego le pregunté qué es el Luxor, no sé qué, porque algo así dijeron.
0: Ajá. 7861-7364.
1: Buenos días. Adiós.

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0: 5 de la mañana con 9 minutos, buenos días. ¿Cómo vamos? ¿Cómo vamos? Miren, tenemos más audio por acá que nos están... Estamos consultando si los Uber aceptan o no, o sea, sus experiencias, si aceptan o no llevar mascotas, son pet friendly. Algunos dicen que sí, otros dicen que no. Los que no, porque ya tienen una mala experiencia, que se han hecho popó en el vehículo, que han vomitado. Entonces, desde ahí dijeron, no vuelvo a llevar mascotas. Pero vamos a ver quién de acá es, si acepta. Hello.
1: Hola, buenos días, cool, feliz viernes, saludos a todos. Gracias, pues. En mi unidad sí somos 100% pet friendly. Feliz viernes, disfruten, ya el cuerpo lo sabe.
0: Eso, vaya, la unidad de Diego dice que sí, él acepta totalmente mascotas. Él es 100% pet friendly. Así que ahí está el dato, bebé. Muchísimas gracias por tu comentario. Vamos a ver por acá. Vamos a escuchar. Hello.
2: Stacy, de nuestro corazoncito. Usted ahorita se está adelantando porque ayer estaba diciéndose que no sabía cuál era el luxury. Ahora está diciendo que así sabe cuáles son estos pinches lugares donde hay paredes blancas. Usted solo las está apuntando.
0: No, yo de verdad no sé. Yo le pregunté fuera del aire a Diego qué era ese lugar y me dijo que era un lugarcito por ahí. Y ahora yo molestando le dije a Ian, porque nos enviaron una foto de ver solo una vez. Entonces ahí consultamos. Pero ahí está, vamos a escuchar. Hello, amistades, ¿cómo vamos?
3: Hola, buenos días, cool. En lo personal soy pen friendly, pero las mascotas dejan un olor bien particular y pues para los demás pasajeros no es agradable y hay que estar lavando seguido y entonces eso es el problema. No, porque con todo gusto.
0: Uy, amigo, ahí le está cayendo viajecito. Es que mira, siento que chévere, me encanta que las personas que están en Driver o Uber acepten mascotas que sean pet friendly. Pero sí, también me pongo en su lugar de que hay el cuidado de su vehículo es un poquito más elevado por lo mismo de los pelos, que cualquier accidente. Entonces, pero yo siento que si vos llevas en un kennel a tu mascota, siento que es válido. Es decir, yo soy pet friendly, pero lo únicamente llevar a tu mascota en un kennel, pues. Por si pasa algún incidente o algo, pues se hace ahí en su kennel. Siento que así es válido. No sé qué dicen ustedes. Pero bueno, también reportanos el tráfico a través del WhatsApp 7861-7364. ¿Cómo está la calle de Oro, la carretera de Oro? Nos comentaban que se habían pegado dos carros, por lo tanto se va a poner un poquito complicado ahí por el cementerio de los cipreses. A ver cómo está también los chorros, cómo están los héroes, cómo está el bulevar del ejército a esta hora de la mañana. ¿Está complicado? ¿Está fluido? Coméntenos a través del WhatsApp, el WhatsApp habilitado para todos ustedes. Coméntanos también esas experiencias que has tenido, ustedes que van en... ¿Qué experiencias que tienen los que trabajan en Uber o en Driver?
4: Contigo.
0: O los que también utilizan muchísimo ese servicio. A ver, ¿quiénes se quejan?
5: Sin pensar hacia dónde me llevo.
0: Vamos a ver por acá, saludar a Edwin. Y comentarles que haciendo ese servicio, un servicio social a esta hora de la mañana. Edwin tiene un emprendimiento que él es productor de café gourmet. Ok, el café se cultiva en las montañas de Huizúcar, La Libertad, y produce el café y sin ningún preservante. Es de forma 100% natural y tiene un sabor chocolatado dulce. Si algún oyente está interesado, puede comunicarse al 7849-4423. Repito, 7849-4423 para que puedan obtener mayor información. Ese café delicioso, café gourmet. Vamos a continuar con más de Cool. A esa hora de la mañana son las 5:13. Coméntanos a través del WhatsApp habilitado para todos ustedes a esa hora de la mañana. Buenos días.

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0: 5 de la mañana con 22 minutos, 5:22.
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0: En la cool. Buenos días. Prisa. Llegamos al fin de semana.
1: Estrella.
0: Con calor, pero llegamos.
1: Ella, mariposa, cenicienta.
0: Socándola, pero llegamos. Con sueño, pero llegamos.
1: Amigo universo.
0: Buenos días, con hambre, pero llegamos. Stacy, buenos días, ¿cómo le va?
2: Buenos días, con hambre, pero aquí estamos, aquí estamos.
0: Buenos días, saludos a todos. Los que ya trabajan en la mañana, buenos días.
1: Mami Chu.
0: A todos los que van al trabajo, a todos los que van al gimnasio. Oh, buenos días, llegamos al fin de semana, señoras y señores. Fin de semana. Y es fin de semana de mamá.
2: Cierto.
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Buenos días, esta es la Cool.

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0: 528 en la Cool 528.
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0: ¿Qué información nos tiene Stacy? Cuéntenos.
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0: Bueno, así la información. Es Viernes Rebelde y ustedes pueden pedir lo que quieran. En el Viernes Rebelde suena rock, suena salsa. No, está destrabando la cabina Stacy. Le pegó al micrófono, se le cayó el teléfono, se le cayeron los audífonos, arruinó la silla. No. Todo en un minuto. Tienen la capacidad.
2: Ay, no, tampoco.
0: En 30 segundos.
2: En 30 segundos, menos tiempo.
0: 5:28, es Viernes Rebelde, pida rock, pida cumbia, pida bachata, pida...

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6: Buenos días, 5:30. 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Ahí está, ya me dio hambre, Stacy.
7: Qué rico ese sop de marisco, es súper, es delicioso.
6: Buenos días, ¿qué más nos dicen a través del WhatsApp? Stacy, buenos días.
8: Hello. Hola, cool, buenos días. ¿Me pueden poner, por favor, José Pérez León de los Tigres?
6: Tigres del Norte. Tigres del Norte. ¿Qué más?
9: Muy buenos días. Por medio de tráfico, rumbo al aeropuerto, cargadito, pero rápido.
6: Ok.
9: Y del aeropuerto de San Salvador, sí, ya está bastante cargado. Camina, pero está...
6: complicado.
9: Más cargadito que buscando el aeropuerto.
6: Ok.
9: Podrían poner... Quiero que me trate suavemente de Soda Stereo. ¡Feliz Soda. Viernes!
6: ¿Quieren rock? Soda. ¿Cómo no? Ya suena con el mayor de los gustos. ¿Qué más nos dicen, Stacy?
7: Dice, buenos días, cool. Pónganme Billie Jean de Michael Jackson.
6: Ok.
7: Feliz día, amigos.
6: Ya le suena con el mayor de los gustos. ¿Qué más nos dicen, Stacy?
10: Dieguito, buen día. Te saluda Manuel Romero. Quiero ganarme un cambio de aceite gracias a AutoCheck. Mi hermano carro es una Kia Sonet 2023. Gracias.
7: Tu nombre, amigo, envíanos, por favor, para poderte anotar. Vamos a escuchar acá, hello.
11: Perdón, gracias, cool, por dejarme participar y autocheck.
6: Ok.
11: Supercheck, mi error.
6: Buenos días, gracias, amigo.

Como es Viernes Rebelde, ustedes mandan. Suena Michael. Luego de esto, lo que pidan. 7861-7364. Buenos días.

0: en la cool. Es viernes rebelde. ¿Qué quieren escuchar? Cuéntenos a través del WhatsApp 7861-7364. Buenos días.
1: Hola, hola, buenos días. Reportando el tráfico en Los Chorros. Una carga vehicular bastante fluida. Igual quiero que me complazcan con la canción de Fiesta Pagana de Mago de Oz. Mago de Oz. Molino de Vientos. Cualquiera okay. de las dos. Gracias. Feliz fin de semana.
0: ¿Qué más nos cuentan? A través del WhatsApp. Buenos días.
2: Hola, buenos días. Necesito un cambio de aceite gracias a AutoCheck y Cool FM.
0: Ahí está, gracias, los amigo. Datos a través del WhatsApp 7861-7364. Buenos días. ¿Quieren algo de Mago de Oz? Suena Mago de Oz. Es viernes rebelde y suena lo que normalmente no suena. Correcto. Nos rebelamos y programamos rock, programamos cumbia, reggaetón clásico, salsa, románticas, Tigres del Norte, Temerarios, lo que usted quiera. Usted manda a través del 7861-7364. Redes sociales, arroba cool FM 893. ¿Cómo la encuentran, Stacy?
3: Me encuentran como gamero-stacy.
0: A un servidor, arroba diego-selva 893. Ahí nos buscamos en redes. Buenos días.

0: 5:43 en todo El Salvador, 5:43, buenos días. Esta es La Cule en la Mañana, en el Viernes Rebelde. Cuéntenos a través del WhatsApp qué quiere escuchar. Es Viernes Rebelde. Stacy, ¿qué nos piden? Estamos complaciendo, ¿eh?
1: Nos dicen, buenos días, chicos. Favor, me complace con el ruido de tus zapatos de Espinoza Paz.
0: Espinoza Paz. Ajá, ¿qué más?
1: Dicen por acá. Tenemos audio. Hello.
2: Hola, hola, buenos días, Radio Cool. Quiero participar en el cambio de aceite.
0: Okay.
2: Gracias a Radio Cool y AutoCheck. Mi carro es un Kia Forte 2018. Y mi nombre es Mario Enrique Medrano.
0: Ok. Ahí va participando, mi amigo. ¿Qué más nos dicen?
1: Buenas, podrían ponerme Bad de Michael Jackson.
0: Ajá, ¿qué más?
1: Vamos a ver, buenos días, cool, pongan por favor Lady Blue de Enrique Bunbury.
0: Ajá, ¿qué más? ¿Quieren Michael?
1: Una de los Bookies, rumbo al trabajo.
0: Ajá.
1: Vamos a ver acá, hola, hola, buenos días, me pueden poner Killer Queen de Queen. Es rock. Les saluda, por acá, buenos días, cool, complacerme con la de November Rain, porfa.
0: Guns N' Roses.
1: Correcto, hay tráfico pesado en Troncal del Norte, rumbo a San Salvador, desde 10 kilómetros hasta Colina.
0: Desde el kilómetro 10 hasta las colinas.
1: Correcto.
0: 5:44. ¿Quieren Michael Jackson? ¿Ya vieron la película? Suena Michael Jackson en Acul, en el Viernes Rebelde. Hoy se puede. Ustedes mandan. 7861-7364. Buenos días.

0: Y el cuerpo lo sabe. Señoras y señores, estamos programando lo que pidan a través del WhatsApp. 7861-7364. Tenemos un cambio de aceite gracias a AutoCheck y Cool FM. 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Y para participar es tan fácil como que usted nos mande una nota de voz y nos diga: quiero ganarme el cambio de aceite gracias a AutoCheck y Cool FM. 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
0: Usted puede participar a través del WhatsApp 7861-7364. Buenos días. Sigue la música en esta estación. 548, buenos días.
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5: 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Son las
6: 6 en punto.
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8: 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Son las
6: 6:01.
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0: El cambio de aceite.
1: Ok.
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2: Con gusto, amiga, y dice que pongamos bachata.
1: Bachata, ¿cómo no? Hello. Buenos días, ¿qué más nos vienen por ahí?
2: Hello.
3: Hola, buenos días. Por favor, me pueden poner Corazón de Hierro.
4: Hola, buenos días.
3: Y si no, Tu Cárcel de Marco Antonio Solís, por favor.
1: Corazón de Hierro.
3: Ay, va a venir y yo no tengo entradas. Van a rifar entradas por casualidad. Si hacen
1: pendiente
3: alguna dinámica, díganme que yo hago todo hasta bailar.
1: Pendiente, pendiente.
3: Sí, queremos Michael.
1: Ok. 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Stacy, ¿qué más nos dicen a través del WhatsApp?
2: Nos dicen, buenos días, juveniles, pueden complacerme con Bad Romance de Lady Gaga.
1: ¿Cómo no? Ya le suena Bad Romance de Lady Gaga, buenos días.
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1: 6:06, 6:06 en la CUL. ¿Qué más nos piden?
2: Nos están solicitando Thriller de Michael Jackson.
1: ¿Cómo no?
2: Y están pidiendo bastante Michael Jackson.
1: Ya les suena, buenos días.
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1: Se está riendo de sus maldades, Stacy. ¿Qué nos cuenta, Stacy?
2: No, vamos a escuchar Hello.
0: Hola, buenos días, Cool. Quiero ganarme cambio de aceite. Gracias a AutoChat y Cool FM.
1: Ok. Va participando, mi amigo. ¿Qué más?
2: Dice, buenos días. ¿Podrían ponerme I Want You Back de The Jackson 5?
1: De los Jackson 5. ¿Cómo no? Ustedes mandan.
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0: 6:16, 6:16, están prendidos pidiendo Michael Jackson, rock and roll, reggaetón clásico, de todo un poco. Gordo, buenos días. ¿Cómo va la cosa, gordito?
1: Me quedé hoy,
0: hoy es viernes rebelde y hoy es, gordo,
1: previo al día de la madre,
0: 8 de mayo.
1: Hey, hoy vamos a hacer un especial de mamás.
0: Sí, más pero tardecito.
1: Mamás jóvenes, no.
0: Más tardecito.
1: No de los buquis, sino que es un especial así de mamás juveniles.
0: Ajá.
1: De mamás así que las dejaron, que las dejó el esposo.
0: No, solo las dejó gordo.
1: ¿Cómo no? Algunos no, basura ahí las dejaron.
0: Ah, oh, no creo.
1: Pero aquí ya estamos hablando realidades. Este programa se llama Realidades.
0: ¿En serio?
1: En Selva. Un nuevo programa que vamos a tirar en Canal 8.
0: Después no del, siento yo eso, bro.
1: Después del programa del payaso del Canal 8, viene Realidades con Diego Polino Selva, un programa de análisis.
0: ¿Será, gordo?
1: Bueno, aquí estamos, listos y preparados, bien a rebelde, 7861-7364. Hey, hoy tenemos un puño, que hoy no se va a algún premio.
0: Hoy, no, gordito, no tenemos hoy un montón de premios, eso sí.
1: Y uno va todavía.
0: Un montón de premios, bueno, eso sí.
1: Hoy se van los premios, hoy se van varios premios, porque se viene el Día de la Madre, hoy se van variedad de premios.
0: Bueno, okay.
1: Hoy se va la cena para mamá.
0: Ajá.
1: Que es gracias a los buenos amigos de Cucina Picola.
0: Ajá, Cucina Picola. Se va hoy. ¿Qué es, gordo? Un banquete para 8 personas.
1: Un banquete para 8 personas.
0: Llevado hasta su casa.
1: Imagínate.
0: Llevado hasta su casa. Participen. ¿Qué es lo que tienen que hacer para participar, gordito? Porque es a domicilio. Cucina Picola, que es cocina italiana. Están ubicados en Santa Elena. Usted se lo gana y le llevamos el banquete a su casa. Gordo, ¿qué es lo que tienen que hacer para participar?
1: Lo que tienen que hacer es mandarnos ahorita, quiero celebrar a mamá con Cucina Picola.
0: Ajá.
1: Y Mascul FM, su nombre completo, el WhatsApp, 7861.
0: Quiero la cena para mamá y sus datos, así de fácil, gordo.
1: Así que gáneselo. Y si usted todavía no tiene la cena para mamá, si usted todavía no tiene... todavía no tiene preparado el almuerzo, cena, lo que sea, porque la verdad que no siempre tiene que ser cena.
0: Ajá.
1: Y todavía no lo tiene preparado, pues busque Cucina Picola en Instagram y también búsquelo también en Pedido Ya, porque ahí están.
0: Ahí está.
1: Cucina Picola, que hoy vamos a regalar, hoy en los Juveniles de la Mañana regalamos 2 banquetes.
0: 2 banquetes para 8 personas, para que llevemos el banquete hasta su casa. Usted decide cuándo, ¿ok? Quiere ganárselo, son 2 banquetes. 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Gordo, ¿hay qué más?
1: A eso regalamos hoy, porque hoy se va.
0: Bueno... Salsa nos habían pedido. Está reventado el WhatsApp. Así que usted siga mandándonos WhatsApp a través del 7861-7364 y pida lo que quiera, gordito querido.
1: Gordo, pronóstico para el clásico el domingo. Gana el Barça, ni lo dudes, papá. Con este problema que tiene Real Madrid, gana el Barça.
0: 6:19. El Madrid va a tener que hacer cambios estructurales, siento yo, después de todo este escándalo.
1: Y estaban diciendo que deberían de quitar, de echar a Valverde del Madrid. ¿Crees que sea?
0: Algo va a pasar. Algo va a pasar.
1: Sí, pero que porque claro que este vos, y bueno, peleamos, algunos nos van a echar.
0: Es un escándalo.
1: Nivel mundial.
0: Nivel mundial. Buenos días.

0: ¿por qué la programamos, gordo? Porque esta canción fue hecha para la mamá. Fue popularizada y todos creíamos que era dedicable a una novia, a una esposa. Pero La Quiero a Morir fue escrita para la mamá. Buenos días, estamos en las vísperas del Día de la Madre. Tenemos un banquete para 8 personas y se lo vamos a llevar hasta su casa. ¿Qué es lo que tienen que hacer, gordito querido?
1: Se va ahora ese banquete de cocina, picola. Lo que tienen que hacer es mandarnos una nota de voz o un mensaje donde diga: quiero mi cena o mi almuerzo, gracias a Cocina Picola, más nombre completo, rápido.
0: Así de fácil, gordo querido.
1: Mirá, y las opciones son, oíste, van a haber dos opciones.
0: Ajá.
1: La tradicional, que es lasaña para 8 personas, 4 órdenes de pan con ajo, 8 porciones de ensalada mixta, vino ruinit.
0: Ajá, reunite. Ajá.
1: Y la otra opción, que es una que lleva un postre, que es lasaña de 8 porciones, pan con ajo, opción también de ensalada mixta y un cheesecake de cereza negra.
0: Así de fácil, 624 en Econoparts. 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Así la información en la mañana, gordo. Las tortas del gordo van a regalar combos.
1: Mañana.
0: También mañana para mamá, así que pendientes. ¿Van a tener alguna promoción para el Día de la Madre, gordo, en las tortas del gordo?
1: Sí, van a haber promociones mañana, el Día de la Madre. Primero van a pasar tener, el clásico.
0: Ojo, va a pasar el clásico.
1: Si usted quiere ir a las tortas del gordo, vaya a la de la Flor Blanca, porque ahí va a pasar el clásico. Ajá. Si quiere ver el clásico, ahí lo va a ver.
0: Ajá, van a pasar el clásico.
1: Sí, y aparte más? También, importante, digo, por una selva, que hay una opción de mamá come gratis.
0: Ajá.
1: En grupos de 4.
0: Ah, no, así no, ¿y sí, ahí?
1: Digamos, usted llega con 4 personas y mamá come gratis.
0: ¿Cuándo? ¿El sábado o el domingo?
1: Domingo.
0: El domingo, el Día de la Madre.
1: El 10 de mayo.
0: Si usted llega en la mesa, mamá come gratis.
1: Pero
0: de 4 personas.
1: Grupo de 4. Claro. Usted solo llega a la mamá, no se puede.
0: No, grupo de 4.
1: Grupo de 4.
0: 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Así las cosas en la mañana, gordo. Estamos en el Viernes Rebelde. ¿Qué quieren escuchar? A través del WhatsApp 7861-7364. Usted puede pedir lo que quiera en la mañana. Buenos días. Vamos con más música. 624 en la cule del Viernes Rebelde. Gordo.

0: De mandar a través del WhatsApp, como hoy todo es mamá, está, ellos tienen un emprendimiento gordo y tienen arreglos para mamá. Dice, me mandaron el flyer, solicita su arreglo floral, cotice su arreglo, si anda buscando arreglos florales, para regalarle a mamá, 7472-3489, recomendadísimos, 7472-3489. Un regalo perfecto para mamá. 7472-3489. By Gabriela García. Así de especiales esos arreglos gordos para que usted pueda dárselo a mamá o a su esposa. Ahí está. Apoyando a los emprendedores, esta estación Cool Gordo, ¿qué más dicen por ahí a través del
1: WhatsApp? Hola Cool, quiero participar para la cochina picola para celebrarle el día a mamá con mi familia. Gracias a Cochina Picola y Cool FM. Daniel Enrique Alfaro Alfaro.
0: Va, va, ahí está. ¿Cómo?
2: Anotado ya.
0: Buenos días. Inscríbase en las promociones. Es un banquete para 8 personas y se lo llevamos hasta la puerta de su casa. Participe. La única forma de ganar es participando, ¿ok? Buenos días, buenos días, buenos días. Gordo, querido. ¿Qué más dicen a través de la WhatsApp de la Cool, gordo?
2: Está alegre, WhatsApp.
0: Está alegre, está alegre. ¿Qué dice?
1: Quiero ganarme la cena para mamá. Gracias a Cocina Picolo y Cool FM.
0: ¿Cómo encuentran?
1: Mi nombre es Franklin Adonai García.
2: Franklin García, anotado.
0: ¿Cómo encuentran a Cochina Picola en Instagram?
2: Le encuentran, mire, para que se vaya y pueda ver todos los platos que ellos tienen.
0: Ajá.
2: Ahorita le digo, lo encuentran como Cocina Picolo.
0: Ok, así las cosas en la mañana. Buenos días. 25.

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8: 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Son las
9: 6:39.
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12: Gordito, que están pidiendo a través de el WhatsApp de esta estación. Gordo, querido, buenos días.
13: Están pidiendo música de los Temeruchos, sí, papá. Ah. La mamá quieren ir a beber, también dice.
12: No, no creo, gordo. No, la madre, no, respetado.
14: Quisiera ganarme el banquete para mamá de 8 personas. Gracias a Cocina Picolo y Cool FM.
12: ¿Qué está regalando, gordo?
14: Mi nombre es José Antonio Nerio Lara.
12: ¡José Lara!
13: ¡Lara! Ah. José, ya está anotado, papi. Hoy estamos regalando, bueno, vamos a regalar un banquete, son dos opciones, al final va a escoger cualquiera, okay, si el dulce o el salado, pero es un banquete para 8 personas, que es una lasaña gigante, lleva 4 órdenes de pan con ajo, 8 porciones de ensaladas mixtas, puede llevar vino o un cheesecake de cerezas negras.
12: Bueno, participa. O sea, ahí les
13: gracias
12: va.
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12: Es cocina italiana, ¿ok?
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12: Ok, ahí está. Comenzamos con la música de enamorados, de despecho.
13: De mamá que la dejó el marido.
12: 642, buenos días.
15: Fuiste.

0: Gordito, aquí estamos programando lo que piden a través del WhatsApp 7861-7364. Hay promociones para mamá, por supuesto que hay. Así que participen a través del WhatsApp de la CUL, 7861-7364.
1: Aquí preguntan si hay una cena exclusiva para mamá soltera con Paulino.
0: No, gordo, no, no tengo nada que ver yo con...
1: Sería bueno.
0: No.
1: Una
0: no,
1: cena...
0: Digo, ¿por qué?
1: Ey, tipo, ¿te acordás de la...? ¿Vos alguna vez viste otro rollo?
0: Sí, claro.
1: ¿Te acordás que le buscaban, andaban buscando novia a Rudy?
0: Ajá.
1: Ah, pues eso.
0: No, pero bueno, a mí no tienen por qué, gordito querido.
1: Y Rudy agarró al final un novio.
0: Ah, no, pero fue Rudy yo. Ahí no tengo yo nada que ver en esos temas controversiales en los cuales vos y tu retorcida mente...
1: Le llegaba que le pasaban la barba en la nuca. Ey.
0: Este gordo no respeta ni el Día de las Madres.
1: ¡Madrecita querida!
0: Buenos días.
1: Tienes que poner un balse para mamá.
0: Ya lo vamos a poner.
1: Pero después, más tarde.
0: Uy,
1: cuando venga Marvin.
0: Muy
1: Marvin,
0: triste, hombre. Pero bueno.
1: Ey, pero no están pidiendo ahí música de mamá. Y es que la música de mamá normalmente es triste,
0: fíjate. Ya lo vamos a poner. 6:46 es la CUL en la mañana. Participe en las promociones. Gordo, ya puede ingresar a @CULFM893. @CULFM893. Ahí damos todas las indicaciones de todo lo que estamos regalando, gordo. En el Instagram de la CUL. ¿Cómo te encuentran en Instagram, gordo?
1: @GordoSabor con W al final.
0: Y a un servidor, @Diego-Selva893. Sigámonos, gordito.
1: Tenemos el cambio de aceite, tenemos la pantalla para mamá, tenemos ahora la cocina Piccolo.
0: El banquete para 8 personas.
1: Para 8 personas que lo estamos, ahorita le estamos volando.
0: Porque se va hoy.
1: Porque se va en los juveniles de la mañana.
0: Hoy, y se lo llevamos el fin de semana hasta la puerta de su casa, el banquete para 8 personas. Es comida italiana.
1: Yo creo que se van a poner de acuerdo con usted para llevarlo mañana.
0: Ajá, claro.
1: Y para que usted lo tenga el domingo,
0: sí,
1: ahí.
0: Pues,
1: y lo solo meta al horno y ya.
0: Ya.
1: Al arte.
0: 6:47, buenos días.

0: 6:50, 6:50 en los juveniles de la mañana. Gordo. Tenemos un fin de semana para mamá. Así que a participar se ha dicho, gordo.
1: Anótese.
0: Buenos días. Con esta finalizamos la de los temerarios que nos habían pedido.
1: Ey, Bronco, ¿dónde vas a poner?
0: Ya, vamos a poner en el siguiente bloque, es que todos los bloques van a ser así, gordo.
1: Jaladito.
0: Sí. 7861-7364 quiere participar.
1: En la de YouTube, poné.
0: Mira, gordo. En las tortas del gordo van a pasar el clásico, están preguntando aquí.
1: Sí, lo van a pasar el domingo.
0: Flor Blanca,
1: la Flor Blanca. Flor Blanca, ahí usted puede llegar a ver el clásico, el partido es a la 1:00 p.m, creo.
0: Ajá.
1: Así que lléguese temprano, 12:00 p.m, para que agarre mesa, porque pues si tampoco, no crea que así gigante, vea.
0: Ajá.
1: Llega, agarre mesa y aparte hay promoción.
0: Ok, ¿cuál es la promoción?
1: La promoción es para 4 personas, ojo.
0: O sea, mesas de 4 personas.
1: Aplica para mesas de 4 personas, mamá come gratis.
0: Ok, así está la cosa.
1: O sea, digamos de 4 tortas, 3 salen nada más para pagar, 1 sale gratis.
0: Mamá come gratis en mesas de 4 personas en adelante.
1: Escucha, Paulino.
0: 6:51, ¿qué dice por ahí, gordito?
2: Hola, muy buenos días, cool. Quiero participar para ganarme el banquete de comida italiana. Gracias a Piccolo y a la cool.
0: Sí.
2: Mi nombre es Ricardo Antonio Ramos.
1: Ricardo Ramos, anotado, tigre.
0: Es un banquete para 8 personas de comida italiana en Cochina Piccolo. Está ubicado en Santa Elena, pero nosotros vamos a llevarles el banquete a casa, a las mamás de la cool. Que se lo ganen, ¿ok? 7861-713.
1: Lo programaba verlo a él y...

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3: Mira, gordito, aquí siento yo que el puntazo muy temprano, gordo. Sí, o sea, vos has puesto aquí, ha habido un
4: error ahí.
3: Sí, yo siento
4: mira,
3: que...
4: Mira, tenés, oí.
3: Vaya, ajá, gordo.
5: Hola, buenos días, cool. Gordito, anótame para la cena con Diego, por favor, por el Día de las Mamás.
3: ¿Qué le hacen caso de semejante gordo?
4: La cena es en el Majestic.
3: ¿Y en cuál Majestic, gordo?
4: Ahí incluye dos hamburguesas con papas.
3: No le hagan caso al gordo, por favor. No le sigan el juego al gordo. No estés profanando el Día de la Madre.
4: Mira, Berito.
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7: El delantero uruguayo Luis Suárez se emocionó hablando de la selección celeste antes del Mundial 2026.
8: Es una realidad. Desde que me retiré de la selección, la llama del fútbol se me fue. Uno mantiene las ganas, las ilusiones del fútbol por objetivos, por sueños. Uno siempre soñaba con estar siempre en la selección. Por diferentes motivos, obviamente, que tomé la decisión. Pero desde que dejé, se apagó un poquito la llama del fútbol, digamos. Y claro, obvio que la selección siempre... lo que uno quiere. Te pones a pensar y le empezás a dar vuelta a la cabeza y decís, estás cerca del mundial y si te necesitan, ¿qué haces? Lo voy a decir nunca que no, jamás y así que no a mi país. Yo me retiré de la selección para dejarle el camino a otros jugadores porque yo pensé que llegó un momento que yo ya no podía ser útil para la selección, pero necesitan, yo jamás le voy a decir que no a la selección. Es imposible, mientras

0: siga jugando, siga vigente.
1: Luis Suárez se retiró de la selección uruguaya después de la Copa América 2024, jugó 143 partidos y anotó 69 goles. El pistolero participó en los mundiales de 2010, 2014, 2018 y 2022.
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6: ¿Cómo está el tráfico allá del otro lado, gordo, complicado en el viernes?
7: Hecho pelota, hey, mire, yo le voy a decir
6: algo. Hecho pelota.
7: Yo le voy a decir algo, Paulino.
6: Ah.
7: Escúchalo bien. Mañana los centros comerciales se van a comportar como que fueron 23 o 24 de diciembre.
6: Ajá.
7: No, 23, ¿verdad, Paulino?
6: Sí.
7: Así que...
6: ¿Va a estar lleno?
7: Va a estar lleno.
6: Ok.
7: Así que si usted va a ir a comprar regalo a mamá, vaya hoy.
6: Hoy.
7: No vaya mañana, ni menos el domingo.
6: Ajá. Así que... No, pero el domingo va a estar suave,
7: pero
6: me imagino.
7: Mañana va a estar reventado.
6: Buenos días.
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6: Esta nos la habían pedido en el Día de las Madres.
7: Fíjate que esa canción es una canción que escribió...
6: Ricardo Arjona.
7: Ricardo Arjona, su mamá.
6: Ajá.
7: Y qué buena canción, la
6: qué
7: verdad.
6: Qué buena canción, buena letra.
7: Buena letra.
6: Mi mamá se me está poniendo vieja.
7: Mi novia.
6: Se me está poniendo vieja.
7: Ponerla desde el principio.
6: Así se llama la canción, buena rola. Y suena siempre para los Días de las Madres.
7: Sí, siete, un clásico.
6: 7-6.

0: Mamá. Hoy estamos haciendo un especial de Día de las Madres porque estamos regalando un banquete para 8 personas gracias a Cocina Piccola, que es comida italiana y deliciosa, güey.
1: Deliciosa, no hay nada más.
0: Van a comer diferente el Día de las Madres. Eso sí, se lo podemos.
1: Sé que yo ya llevo mi número, porque yo voy a mañana.
0: Vas a pedir
1: al gordito de Cocina Piccola y te lo no te estoy dando.
0: ¿A quién?
1: Algo, es que.
0: ¿Por qué le decías así, güey? Este sí es abusivo, va.
2: Él se llama Ítalo.
1: Ítalo. Voy a escribir a Ítalo. Para que me mande. Para que me mande ahí.
2: Llama el chef. Por lo menos el chef.
0: Ey, este gordo, decir.
2: Gordo.
0: No solo a mí me falta el respeto, sino a todo el mundo le falta el respeto. No, pero bueno, son cosas que pasan.
1: Bueno, pues aquí llevo el número porque le voy a escribir.
0: ¿Le vas a escribir, güey?
1: Sí, no, porque es que fíjate que pensándolo bien. Una lasaña es una,
2: y mira,
1: es
2: y
1: una comida rica.
2: ¿Cómo se encuentra, gordo? Sí,
1: como. Está como Cucina-Piccola.
0: Ajá.
1: Cucina-Piccola. Así lo encuentra en Instagram. Métase ahorita. Es más, le vamos a subir una historia a la cuenta de la Cool para que usted vea cómo está en Instagram y usted pueda ver los platos que ellos tienen. Ahorita se la voy a subir.
0: Gordo, Marvin Ali, el día de la mamá. Saludos a todas las esposas y novias que tienen complejo de mamá, solo regañando.
2: Solo regañando al pobre maestro.
0: Sí,
2: y cuando va manejando, Paulino.
0: Peor.
2: Cuando va manejando, les agarra la de la nana peor. Cruza, para. El carro a la par, tened cuidado.
1: Y la cara,
2: maneja despacio. Frena. Ey. Y el pobre maestro le hace, pues, maestro, paciente.
0: Sí, es paciente, claro.
2: Maestro es paciente, pero pues sí, por yo un momento que cansa, pues, Paulino.
0: Es que muy enojada, hombre.
1: Aburre el hombre de
2: vuelta. Yo oí un brother que una vez le dijo, ¿sabes cuánto tiene mi mamá de que falleció? Le dijo. ¿Sabes cuánto tiene mi mamá de fallecida?
0: Ahí le dejamos un par de rolas que le gustaban a su mamá o que le siguen gustando a su mamá. Vaya, gordo.
1: Ya lo pasado.
0: Buenos días.
1: Buenas.

0: honren a su madrecita, honrenla, hombre. ¿Ya, gordo?
1: Sí, mire.
0: Quiéranla, respétenla.
1: Así como usted se disfruta con esos bolos de chero suyos ahí, abajo de un palo.
0: Sentándose
1: unas almendras que no, que porque ese palo no es suyo.
0: En un cuadrado de madera, en un cubo de madera se siente usted ahí con los bolos.
1: Ahí se siente en una llanta, se siente en un bloc.
0: Sí.
2: Mira, Paulino, ah, ¿cómo sabes cuando tu nana ya está enojada?
0: Ajá, ¿cómo?
2: ¿Ah?
0: Uno sale, la cara le cambia.
2: Te dice, Diego Paulino. Ajá.
0: Diego Paulino, vení para acá.
1: Diego, tu nombre Paulino, completo.
0: Marvin Ali.
2: Espera, cuando te dice. Cuando te dice, si en la casa vos te dicen
1: Diego
2: Paulino, ah, y ella te dice Diego,
0: es porque vení, ya, ahí está, el nombre completo.
2: No, espérate, no. Es que cuando te dicen el nombre que generalmente no te...
0: Ah, no, sí, sí.
2: Generalmente vos...
1: Por el que no te conocen.
2: Vos sos Armando, pues.
1: Ajá, ajá.
2: Allá.
1: Hey, José, vení para acá, Armando.
2: Va, espérate, es que hay algún problemita, va.
0: Ahí,
2: cuando te dice Diego Paulino, vení para acá, ajá, ella está encachivada.
1: Es mi mamá.
2: Pero cuando te dice Diego Paulino Selva Aguilar.
0: Ahí está. Ahí.
2: Nombre con todo y apellidos, no.
0: Es que algo va a pasar.
2: Es que ya la...
1: Pero mi mamá me pegó ya viejo.
2: El chancletazo ya viene, loco. El chancletazo viene.
1: Mi mamá ya me pegó viejo. O sea, mi mamá me pegaba
0: a mí también.
1: Pero viejo también. Yo venía de una novia y mi mamá me
0: agarraron ya viejo. A cinchazos.
2: Pero le faltaron.
0: Sí, hombre.
1: Sí, hombre, a mi mamá.
0: Pero cómo le agradezco yo. Pero a mí, ya te estoy diciendo que a mí me cachirolearon de unos 17 años y me pegaron, pero o sea, de chiquito también, va.
1: Yo venía de una novia, venía yo, y mi mamá me estaba esperando con una
0: chica. No, era por novia, más bien era por...
2: Yo hablé con la niña Ana Mercedes.
0: Sí, así se llamaba, Ana Mercedes.
2: Doña Ana Mercedes, hablé. Mire, me dijo yo aquí, me dijo, estos muchachos lo que necesitan.
0: Es cierto, no les crean.
1: Solo hombres en esa casa.
2: Virídico lo que te estoy diciendo. Estos muchachos lo que necesitan, ¿sabe qué es, Marvin? Me dijo, una recepcionista para que les esté atendiendo todas las llamadas que le hacen.
0: Es que antes, pues, sí, no habían celulares, pues, tanto.
1: La pobre señora ahí, calcetina chuco. Calzoncillo abajo de la cama ahí.
2: Y mírenme, y lo peor que es un mentiroso, me dicen que le diga que estoy tan dormido.
1: Que murieron. Son pícaros, los Selva.
0: No, cállate, gordo.
1: Ahí la serie no. Esa, los Selva.
0: No, ahí sí no, mira, gordo. Mira, pero las mamás, estamos hablando de las mamás, hombre, usted. Dios en gloria tenga a mi mamá ya, gordo.
1: Hoy estamos hablando de lo que es
0: eso. Están riéndose, han de estar de ustedes.
2: Una anécdota.
0: Anécdota.
2: Anécdota, pero
0: vaya.
2: Cosas.
0: Mira, gordo querido, hay que honrar a la mamá. Cayó en un fin de semana, cayó domingo y todos andan bien bravos, Marvin, porque no tuvieron el día de asueto. Deben de estar alegres porque tienen a su mamá. No importa que caiga lunes, martes, miércoles, jueves, viernes, sábado, domingo. Lo importante es que la tienen.
2: Pero hay un pasaje,
0: ajá,
2: icónico de lo que viviste con tu mamá, de algunos regaños,
0: sí,
2: de algunos problemitas, son icónicos, no los vas a olvidar.
1: No, nunca, yo con mi mamá tengo tengo varias aventuras, varias.
0: Bueno, vos ayer viste a tu mamá.
1: Sí, yo a mi mamá la veo.
0: Qué bendición que este vio a la mamá ayer.
2: Vení, me dijo mi mamá una vez, y esta sala de té, sala de recepción, es motel, ¿o qué es?
0: ¿Qué es aquí?
2: Explícame.
0: Yo antes... Es que antes habían horarios, Marvin, para visitas.
2: ¿Qué es aquí? Explícame. Vaya, muchachitas, para su casa.
1: Yo hoy, antes era huevón, espérate.
0: Hoy son novios y él nunca ha ido a la casa, no conoce la...
1: Hoy son novios y meten al cuarto.
2: Algunos padres de familia.
1: Mira, no, hombre, hoy son novios y meten a la bicha al cuarto. Vaya. Y la mamá, ay Dios, a mi mamá iba a meter a la mujer en el cuarto.
2: No acepto a nadie aquí. Ahí si ustedes le abren la puerta, ustedes van a ser los responsables. Amarren sus pollitas porque mis gallitos andan sueltos.
0: Así les dijo.
2: Así les dijo.
0: Mira, ahora
2: aquí esta jaula está esta jaula está cerrada. Aquí no entran muchachas.
0: Ajá.
2: Pero
0: cierren la suya.
2: Pero si ustedes los dejan entrar allá.
0: Vaya. Hoy, gordo, hay novios que nunca han ido a la casa de ella. O sea, los papás de ella no lo conocen. Se ven en otro lado, pues, o la pasa trayendo y él no se va.
1: Yo tengo un pasaje con mi mamá.
0: Ah,
1: tengo un pasaje con mi mamá.
0: Que no iban a conocer antes.
1: Y es que yo era un halagán y no me gustaba ir al baño a hacer pipí.
0: ¿Y entonces?
1: Entonces yo me ponía en la ventana y orinaba al patio.
0: ¿Cómo?
1: Y mi mamá un día estaba regando y me con la manguera me echó.
2: Que el novio que la pasa trae en el gran comiendo, entonces...
1: No, es que
2: a la niña le da pena presentárselo a los papás.
1: No, es que ya no.
0: Muy viejo, va.
1: Sí, hombre. Más viejo que el papá de ella.
0: Voy a poner una canción aquí porque ustedes ya están hablando cosas que no son.
2: El muchacho tiene
0: Muy viejo.
2: El padre de familia tiene 42.
1: Y el viejo la ha llegado a 60.
2: Tiene 20 años.
0: Él tiene un hijo.
2: Él tiene casi, 42.
0: Casi de la edad de ella.
2: La mamá tiene 42. Y el maestro con que anda tiene 55, pues. Sí, a ella le da pena presentarlo.
0: Muy viejo.
1: Vamos a poner música. Más viejo que el abuelo. Pues. Hey,

0: 725 en la cool, 725, gordo, querido Martín Ali Funes.
1: Vamos a poner una canción que muchas mamás han vivido la situación.
0: ¿Será?
1: No vamos a decir nombres, pero ¿será? Señora, solo para que recuerde usted un poquito de aquellas tardes que usted vivió.
0: Oh, pero es que estas tardes son diferentes, Martín.
1: ¿Cómo? No, es tarde divertida.
0: Son tardes de café.
1: Juveniles vivía las tardes juveniles, Paulina.
0: Esas son las tardes.
1: Las primeras tardes juveniles de la señora, mira, Paulina.
0: Este se llama Piel de Ángel, Camilo VI.
2: Hey, mire, hay un audio viral
1: que pero, pero mira, o sea, es que antes la gente cantaba, pero no le ponía coco a las letras.
0: A las letras.
2: Sí, pero no era lo más pícara
1: que hoy. Tanto por picardía.
0: Pero es que.
1: Hasta llora aquel.
0: Eran.
1: Oye, aquel hasta llora.
0: Eran pícaras, pero así como en prosa. ¿Qué ibas a decir vos? En verso, en verso.
2: Es que eran poéticas.
0: Sí.
2: No, que hay un audio bien viral que jalan los Nayik.
0: Ah, sí, sí.
2: Son de unos New Balance.
0: Ajá.
2: Luego se grabaron en unos juveniles de la mañana.
0: Sí, sí.
2: La cosa que hoy ahí son la mía y la de Marvin.
0: Que la compartió el presidente.
1: Yo le dije al gordo, mira, es el zapatos de Nayik.
0: Los Nayik.
1: Los Nayik, mira. Y entonces.
0: Por la NB de.
1: Por New Balance. Empezó a grabar, bo.
2: Y se ha vuelto viral el audio. Ah, pues ese audio, si usted lo ve o ve que está en TikTok, porque ahorita el presidente Nayib Bukele lo ha compartido.
0: Ajá.
2: Ese audio salió de los juveniles.
0: Aquí en los juveniles de la mañana.
2: Porque no lo somos inventos.
0: 726, buenos días. Participa en las promociones, gordo. Tenemos un banquete para 8 personas. Se lo vamos a llevar hasta la puerta de su casa.
1: De la cochina pico.
0: Banquete para 8 personas.

0: O sea, después de la oficina. Espérate, ¿cómo es el de 6 a 9? Explícame la letra porque ya
1: cama
0: me perdí.
1: Blanca como nieve.
0: Es una cama blanca de un hotel.
1: Cama de hotel, va.
0: Ajá. Fíjate que yo no la había oído. Explícamela.
1: Espérate, la voy a explicar. O sea, todos los días, Paulino, y no había descanso, mira. Más que el novio de la casa, pues. Más que el novio de la colonia.
2: Cama blanca como la nieve.
0: Todos los días es el volado.
1: Todos los días de enero a diciembre.
0: ¡Juela! Una cama blanca.
2: ¿Será? Refugio de 6 a...
0: Espérate, será nuestro refugio de 6 a 9.
1: Después de la oficina, es que antes salían a las 5.
0: Antes.
1: Después de la oficina.
0: Antes de llegar,
1: ajá,
0: a su casa.
1: Trabajaba horas extra, la señora.
0: ¿De qué zángano ese hombre?
1: Permíteme. Perversión de hombre, vos.
0: Gordo, decímele por favor lo de la concupiscencia. Que, mira, qué zángano ese hombre, gordo.
3: Imagínate.
1: Lesbiana.
3: Homosexuales y gente depravada.
0: Va, sigamos.
2: De 6
0: a... se le pierde el hombre. 6 a 9, ¿no?
1: De 6 a 9, perdí el baboso.
0: Todavía. Tiempo de amor.
2: Amor a oscura.
1: Amor a con las luces apagadas, Paulino Selva. Sí, apagaditas, pero... las luces, así era la moda en los 80.
0: No, yo creo que es a oscuras porque nadie sabe, así como...
1: No, con las luces apagadas.
0: Con cigarrillo. Cuando estaba de moda fumar,
1: cuando era chivatada.
0: Chivatada a fumar. Antes que le contaran a la gente que daba cáncer de volar.
2: Cuando alumbra.
3: Malo eso, malo.
0: ¿Cómo?
1: Estamos traduciendo el inglesazo.
2: Ese amor que vive en
0: penumbra. Espérate, ese amor que vive en penumbra. ¡Ah, vaya!
1: Penumbra, o sea, que es un...
0: Nadie sabe.
1: Es doble vida. Ah, escondidas.
0: Vete, hombre, más sanga, no es...
1: Vete, pervertido.
2: Que vive en penumbra.
0: Vive en penumbra su noviazgo, ¿no?
2: A escondidas. Tengo que amarte a escondida.
0: ¿Y por qué?
1: Como un cobarde.
0: Espérate, ¿y por qué?
1: ¿Y por qué escondida, po? Porque no quería que supieran los papás.
0: Es que no había redes sociales.
1: No, es que antes los papás eran cuadrados, se enojaban que él llegara a la casa a dormir en el cuarto.
0: Quizá el hombre zanga no está casado.
1: Lo que pasa es que en esa época, no, hombre, era pecado entrar al cuarto de alguien, pues. O sea, ahora duermen ahí.
3: En esos tiempos ya se daban bajes.
0: Hoy son novias y duermen con él.

0: vibra.
1: Fichita ese hombre.
0: Mi cuerpo arde.
1: Ah, vaya, es su novio, es una fichita. Es lo único que le
0: fichita.
1: O sea, fichita.
0: O sea que tu novio primero vas a ver al restaurante y no hay nadie.
1: No.
0: Hey, un día de estos, miren, estábamos comiendo. Y no, es verídico lo que voy a contar, Paulino. Cámara. Cámara, Paulino. Voy a contar algo
1: tan
0: verídico.
1: Tan bonita la vida y usted en eso.
0: Verídico, ¿no? Mira, estaba ese día. Pipe, no me vas a dejar mentir, que nos va escuchando ahí en Canadá. Estaba Pipe, el gordo,
1: es
0: Paulino
1: cierto.
0: Y yo.
1: Desayunando.
0: Desayunando, como amigos, sí. Pues, ahí un restaurante bonito.
1: Ajá.
0: Se bajó un brother como de unos 50,
1: por ahí,
0: 8,
1: 56, 8. Sí, por ahí.
0: Se bajó y fue a revisar todos los rincones del restaurante.
1: Y después bajó ella.
0: Y se fue para el carro y se bajaron juntos, la fue a traer. Ay. Y se sentaron.
1: Nos echamos el rollo, pajarito, queremos que lo sepa.
0: Más obvio, no se podía.
2: Hay dos mensa-
0: y buscaron la mesa del rincón.
2: Hay dos mensajes bien interesantes. El primero dice, a muchos de nosotros nos hicieron a escondidas, dice.
1: Ajá.
2: Que nos pone, y aquí,
1: es cierto.
2: Y aquí, sí. Y aquí va ahorita una buena amiga, Marleni, que van a 44 riéndose, dice, porque nos llevan ahorita contando esa historia.
1: 44.
2: Y el motorista solo se le queda viendo, dice.
1: Motorista es terrible.
0: Terriblito, jamás
2: motorista
0: estaba con él, brother.
2: De la 44.
0: Ponela completa porque entera le gusta a la
2: motorista
0: gente.
2: Motorista de la 44.
0: Ponela completa, súbala. Paulino, porque a ella entera le gusta.
1: ¿Qué? Súbenle el volumen a la
2: motorista de la red de la 44. ¿Completa? Tiene novia en cada punto donde para.
1: Buenos días. Y un novio de postre.
0: No, hombre, no. Ay, no. Muchacho pobre por honrado. Él

0: 7:35.
1: Hablando de casos de la vida y no estamos hablando en mal de su mamá. Son casos que han dado, pues.
2: Casos de la vida real estamos hablando.
1: Que ahora ya son mamá, pues, pero... Sí, pero no su mamá Nel.
0: Ahí le voy a dejar una canción por si le gusta.
1: Es la misma que veía escondida, después cantó esta, mira, Paulino Selva. La misma señora. Después cantaba esta.
0: ¿Cómo aguantaban carga?
1: Le aguantaban carga al maestro.
0: Eran de hierro.
1: Ey, pero los locos tenían hasta tres hogares. Sí, allá por los 80, 90, como no habían redes. Es que antes había menos control, pues.
0: Sí, hombre.
1: Hoy hay más control de calidad de esposo.
0: Sí, es cierto.
1: Hoy si le dan baje porque él es un sinvergüenza, un picarazo.
0: Hoy por un like se arma el gran relajo y a la señora les aguantaba hasta hijos.
1: Yo he visto unos sinvergüenza, yo los he visto.
0: Sí,
1: hey,
0: mira, Marvin.
1: Ojitos que lo van a comer los gusanos, mira, Paulino. Que están con la otra y le contestan a la señora. Mire, que le contesten. No es garantía. Así también he visto otras.
0: De Paulino no estás hablando.
1: En el lugar de los hechos, en el lugar de la noticia.
0: Ajá.
1: En el lugar de la noticia.
0: Con noticia en desarrollo y contestan.
1: Sí, en pleno desarrollo de la acción.
0: ¿Qué hijo?
2: Paulino no te ha hecho nada.
1: Contestan.
0: Yo que tengo que ver en eso.
2: Fan.
0: Pongamos la canción.
1: Así la vida, Paulino.
2: Aquí dice, si quieren poner una canción pornográfica, dice... Pongan de punta a punta.
0: De Álvaro Torres.
1: Sí, es una.
2: Esa canción de pornografía.
0: Sí, ya la vamos a programar.
2: Pornografía en prosa.
1: Porque esta merece escucharla.
0: Sí, escuchémosla. Buenos días.

0: Vaya, Margalí, cuéntele.
1: Narremos ese pedazo, mira. Ella se sentía consentida por el maitrito, porque ya esa edad es moda antigua, que los maitritos andaban con cipotillas. ¿43? ¿No te acuerdas?
0: Es una historia.
1: Es una historia vieja.
0: De siempre.
1: Viejo, eso es viejo.
0: Vaya, oye, pues.

0: Lo dejan es que por mira, unos días.
1: Es que mira, antes, Paulino.
0: No, se dejaban por unos días.
1: No. Es que antes, como él tenían tres hogares, pues.
0: Ajá.
1: Iban una semana a una y aparecían a los 15 días en otra, pues. Así era la cosa.
0: Así.
1: Y como no habían redes sociales, ni habían iPhone, ni móviles, ni nada, babo.
0: Entonces, no había nada de eso.
1: El brother se le desaparecía hasta 8 días, 15 días, pues, de ahí le,
0: no,
1: de
0: y
1: ahí
0: también,
1: le aparecía ahí por la oficina.
0: También ella se enojaba a veces, pero no tenían, digamos, la fortaleza de enojarse para siempre,
1: sí,
0: sino que solo 15 días, una semana.
2: No,
0: después regresa.
1: Pero eso ya no pasaba, Paulino.
0: A veces.
2: Ella perdía la batalla y...
1: Eso ya no pasaba.
2: Ella
1: no
2: perdía la batalla y se enamoraba de otro.
1: Ey.
0: Y después regresaba con
2: y
0: él.
2: Y después regresaba con él. Por eso es que los hijos no saben de quién son.
1: La única diferencia, Paulino, es que hoy, después de 15 días, ya no regresa igual.
2: Por eso es que el viejo es chévere.
1: Regresa con otras prácticas.
0: Hoy es otra onda.
1: Después de 15 días, bro.
0: Ah, antes. Marvin,
1: el de la oficina le enseñó.
0: Antes de que se vaya.
1: El de la oficina. En 15 días, Paulino, el de la oficina ya le enseñó nuevos trucos.
2: Vaya, todos los bichitos de los 80, de la guerra. Imagínate, había sido soldado. El viejo iba a la guerra, ey, y cuando venía,
1: si le enojas,
2: era chévere,
1: 22
2: hijo.
1: Días hoy.
0: Ay,
1: hoy sí le enseñan el truco ahí en la oficina.
0: No, 22 días enojado.
1: Sí, hombre.
2: En 5, Marvin, 22, es mucho ya.
1: Ande de loco,
2: ya
1: no ande de loco.
0: No ande de loco, porque hoy con ella está usted y le están dando casaca. Ya imagínese si no está con ella usted.
1: Le digo que contestan, pues.
0: Buenos días, suene la DJ.

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4: Vaya, vaya, gordito querido, los deportes.
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4: ¿Qué querés que hablemos, gordo?
5: Mira, hay dos temas importantes. Primero hablemos de el Real Madrid, rapidito. Vamos a hablar, porque después hablamos de lo que dijo el presidente. Ajá. Yamil.
6: Mira, la gran incógnita que yo tengo es, ¿va a jugar Valverde?
5: No, Valverde no juega.
6: No juega.
7: No, no, porque está lastimado.
6: Pero está lastimado, ¿de dónde? ¿Solo de la frente?
7: Sí.
6: ¿Solo cortadito o tiene otro tipo de lesiones?
5: No, solo tiene lo que lo cosieron, pero dicen que la herida que es como de 11 puntadas.
6: ¿Se le puede abrir jugando?
5: Se le puede abrir jugando, sí. No lo van a arriesgar.
7: No.
5: Así que...
7: está con medicamento, pues.
5: Sí, no lo vas a sacar con una venda, vea, para que todo el mundo le tome fotos.
7: Ajá.
5: No,
7: se va a hacer.
5: Se va a hacer peor la volada.
6: Pero lo necesita.
5: Sí, pero no lo van a meter.
7: Sí, pero no lo van a meter.
6: En vez de él, ¿quién?
7: Con que con gripe a veces no los meten.
5: No, pero no va a jugar, pa.
7: A ese nivel, a veces con gripe o con algo del estómago.
5: Entonces
6: Con que meten... Con que meten a Mbappé y a veces llega lacerado, pues.
7: Ah, sí. Bueno, pero te puedo asegurar.
6: Porque él vive con otro morenazo ahí.
7: Con otro brother.
5: Con que metían a Ronaldinho Bolo. Pero bueno,
6: otras cosas.
7: Son otros temas.
5: No, es que pero las heridas no le afectan a Mbappé.
7: Ajá.
5: Acuérdate que las heridas de Mbappé no.
7: ¿Cuáles heridas? Ustedes ni saben.
6: Le hieren el corazón, Paulino.
7: Ah, le hieren el corazón. Sí. Vaya, entonces.
5: Esa parte no, no juega.
6: Es que es emocional la cosa.
7: Ah, vaya.
5: Esa parte no llega la pelota. Entonces, la cosa es de que.
6: Ni el sol.
5: Ni el sol. Bueno, entonces, pero. Mbappé, por eso entiendan que no ganan nada.
7: Oh, vaya, pero si todos me pervierten a mí.
5: Está
7: por más
5: complicado.
7: Que venga orado.
5: Está
7: adelante,
5: complicado. Bro. Pero lo interesante es que le preguntaron a Puyol que si alguna vez había pasado eso en el Barça. Ay, Dios, lo más común del mundo. Lo que pasa es de que Valverde ayer puso en el comunicado que hay alguien.
6: Un chambroso ahí adentro.
5: Un chambroso adentro que le cuenta toda la prensa.
6: ¿Cómo destruye las cosas los chambres?
7: Los chambres.
6: Los equipos de trabajo. ¿Cómo lo destruye?
5: Porque el Real Madrid, Marvin Ali.
6: Vaya, entonces, póngale nombre a su chambroso. A su chambroso ahí en la oficina. Siempre hay uno, babo.
5: Siempre hay uno.
7: Entonces.
5: Ajá. Entonces, por eso salió de control y todo. Y bueno. Eso siempre había pasado, pero se había arreglado en interna, digo.
7: Ajá.
5: Hasta ahí el caso de Valverde, aparentemente les van a descontar, los van a suspender.
7: Ajá.
5: Y les van a bajar medio sueldo.
7: Ok.
5: Eso es lo que se ha dicho.
7: ¿Y qué dijo?
5: Ajá. Aparentemente dicen que los quieren vender, pero eso hay que ver al final de temporada.
6: A Valverde no lo van a vender.
5: Vamos, a Chouameni tal vez.
6: A Chouameni.
7: Mira, ¿y qué dijo el presidente Yamil Bukele?
5: Yamil Bukele dijo tres puntos importantes. Que es, a partir del 2027, 2028 solo van a haber 10 equipos.
7: Ajá.
5: En la Liga Mayor.
6: O sea que a los octavos rápido vas a llegar.
7: Primero, va a ser diferente.
5: El primero y el segundo
7: van a estar clasificados a la semifinal ya.
5: El primero y el segundo.
7: Y van a pasar los primeros cuatro.
6: Ah,
7: y luego van a jugar dos partidos y esos dos van a pasar con los otros dos que iban de primero y de segundo a
6: sí,
7: una semifinal.
6: A veces el que va en octavo. Que
7: le gana al.
5: No puede ser. Y ajá. De ahí la otra cosa importante dijo que van a haber dos plazas para la Copa de CONCACAF de la Liga Mayor y va a salir uno de la Copa Presidente.
7: Para la
5: Liga CONCACAF. Eso es importante porque imagínate, puedes jugar uno de segunda.
7: Ajá.
5: O sea, uno de segunda se prepara bien, se pone las pilas y gana la Copa Presidente, puedes jugar una Copa Internacional.
7: Está bien, me parece.
5: $250,000.
6: Ese le da crecimiento a jugadores y exposición a jugadores que a veces no tienen la oportunidad.
7: Claro.
5: Y la otra es de que el señor Fito Salume tiene que poner a la venta el Hércules y el Águila.
7: Ajá.
5: Solo se va a quedar con el Alianza.
7: Ya pusieron un comunicado que están a la venta.
5: Que están a la venta, pero no lo puede comprar cualquiera. Hola, véndame al Águila, no es así, ¿verdad? Usted tiene que demostrar que tiene pisto para mantener a los equipos, porque si no, siempre la misma, ¿verdad? Lo compra un viejo que ni pisto tiene.
7: Ajá.
5: Así que tiene que demostrar que tiene dinero para comprar.
6: ¿Cuánto crees que pueden vender un equipo de eso?
5: ¿El Águila cuánto crees que vale? Sinceramente.
7: No sé.
6: No lo sé.
7: No tengo idea.
6: No tengo idea ni cuánto. ¿Cuánto vale el Real Madrid?
5: 4 millones. No, él estaba hablando de otra cosa.
6: No, por eso. No tenemos ni idea de cuánto puede valer un
7: equipo. No tengo idea.
5: Yo creo que unos 4 o 3 millones.
6: Tal vez los que tienen el billete para comprar y han preguntado, o algunos que ya han tenido equipos.
5: Lo que sí te puedo decir es de que el Águila es más caro que el Hércules. Ni lo
7: sí,
5: ves,
7: claro.
5: Ni lo
7: por
5: ves.
7: Los años
6: claro,
7: y todo.
6: No, claro.
5: Sí,
6: el Águila y el Alianza y el FAT deben de ser los equipos más caros de de...
7: El Águila, el Faj y el Alianza.
6: Sí.
7: Sí, y Firpo, en cuarto
6: pero
7: lugar.
6: Pero Firpo, por, no porque no está... Hoy, el año pasado sí,
7: ah,
6: volvió a valer, pero ahorita no está en su mejor momento. Entonces, pero el negocio
5: pero, vende... Pero por marca, dice Marco.
6: Pues sí, que los sí. negocios venden, se vende. Mire, si usted va a vender algo, véndalo...
7: Cuando está bien.
6: Cuando está bien.
7: Así es.
6: Cuando está mal, nadie le va a dar nada.
7: 7:47, está acá pero, los deportes.
6: Si tiene un carrito que quiere vender, véndalo ahorita que camina, pues.
7: Porque si no, le va a tener que bajar precio.
6: Si ya lo vende parado.
7: 7:47.
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10: 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Son las
5: 7:48.
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2: 8.55.
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2: 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Son las
3: 8 en punto.
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0: Leo Parote.
1: Tenemos visita en cabina, está con nosotros la doctora Stephanie Palacios de Clínica Dental Tu Sonrisa. Y hoy vamos a hablar de las promociones que tienen para mamá. 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
0: Feliz Día de la Madre, doctora.
1: Feliz Día de la Madre.
2: Gracias.
0: Ya, y la doctora tiene un chip allá hasta adentro.
1: Ya, ya, ya.
2: Sí, aquí está Bernardito, ya de 24 semanas.
1: Ya listo y preparado.
2: Ya casi, para agosto estamos.
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0: 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O le lleve los hijos.
2: pero que la mamá ande así.
0: Sí, no, la mamá.
2: Pero
0: no.
2: Que la mamá ande así.
3: Usted le va a ir a presentar su mamá al brother. O a la cicuta y ella se anda tapando la boca.
0: Sí, no.
2: Sí, no, que la mamá no sonría, sí, para las fotos.
1: No.
2: Y usted ahí, mire, y usted con el iPhone, ¿verdad?
0: Sí, con el iPhone 25.
1: Con el
0: iPhone,
1: con el gran carro, la gran camioneta.
3: Y usted con los zapatos esos caros, Home Club, ¿no?
1: Ah, sí.
2: Pero la mamá se le anda cayendo los dientes.
0: Sí, no, no.
1: Teléfono
0: no
1: nuevamente,
2: sentido,
1: doctora.
2: No tiene sentido. 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
0: Va, ahí está. Vamos a poner kilómetros, miren, porque esta canción, yo sé que hay muchas madres que viven afuera del país.
2: Ay,
0: pero
2: sí,
0: siempre están comunicándose con sus hijos, vea.
2: Sí,
0: es la mamá.
2: Es.
0: Nunca la mamá.
2: Nunca deja de ser mamá donde quiera que esté.
0: Qué chivo, vea. Aprovecha a su madre, hombre.
3: Hay esposas que piensan que son la mamá, pero no, usted es la esposa.
0: Usted es la esposa.
1: Usted no, no tiene que andarlo mandando.
2: No, a veces
0: usted
2: hay que
0: tiene complejo. No, huecho.
2: Hay que terminarlo de criar porque no se criaron
0: no
2: bien.
0: No puede con las mujeres, no puede luchar contra ellas. 8:20.

0: Marvin tiene un dato.
1: Ey, mira qué buen dato nos acaba de dar. Yo ya lo sabía, el dato ese.
2: Pero... aquí fuera del aire que ahora un momento ser cool es andar tatuado.
0: En un momento fue.
2: Fue. Pero ahora son las diferencias y no te tatuas. Imagínate qué bonito, gordo. Julián Álvarez es el más cool de Argentina, y así le dicen los argentinos que es el más cool, porque es el único de los jugadores argentinos que no está tatuado.
1: Fíjate, Ali, que...
2: Él es ahora la diferencia, el que no se tatuó.
1: Fíjate que yo soy rockero desde niño, he tocado en un grupo de rock durante muchos años, desde que era chiquitillo, y todos mis amigos están tatuados, todos, menos yo. Porque a mí no me dejaban en mi casa, porque yo vengo de un hogar cristiano. Jamás, ni hoy ni nunca. Pero yo he aprendido a que todos tienen, ¿verdad? Yo me he acostumbrado. Y en un momento sentí la presión y dije, bueno, el nombre de mi mamá, por ejemplo, algo así. Pero realmente creo que es cuestión de gusto ese volado, Marvin Galifunes.
2: Yo creo, Paulino, que es cuestión de gusto, pero fíjate que a esta altura que todos andan tatuados, son diferentes si no te tatuas.
1: No, fíjate que definitivamente estaba...
2: Eso pienso yo, pues.
1: Estaba escuchando algo en cuanto a lo empresarial.
2: Mira Julián Álvarez, pues.
1: Ajá, definitivamente. Pero bueno, este fin de semana de mamá.
2: He hecho hasta un documental al brother.
1: Así no.
2: Que no se ha tatuado, sí, le preguntaron por qué no se ha tatuado.
1: ¿Y él por qué no?
2: Porque el papá le dijo que fuera diferente.
0: O sea, los papás...
2: Educación, y vos le ves, el muchacho tiene cara de bueno.
3: No, sí, hombre, bueno. Sería un buen yerno,
2: sí,
3: decimos.
2: Un buen yerno, si lo vos son.
1: Sí, tiene cara de bueno, tiene razón.
0: Y Julián va para el Barça, supuestamente.
1: ¿Crees? Sí, probablemente tiene que jugar en un equipo.
0: No va a jugar en ahí. Esta canción es bonita para mamá, escúchela.
1: ¿Cómo se llama?
0: Es de Noel Momento, se llama esta canción, del de Simandela.
1: Ah, ok.
0: Dele volumen, esta es la Cool 825, feliz día de las madrecitas. Ya venimos regalando, gracias a Cucina Piccolo, el panquete, ojo, ya la venimos regalando.

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7: 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Son las
8: 8:31.
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8: 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Son las
9: 8:39.
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0: 8.45, regalamos ahorita ya.
1: Gordito, tenemos un banquete para 8 personas, gracias a Cochina Piccolo. Tenemos un banquete para 8 personas. Es comida italiana,
2: güey. Y puede buscarla así en redes sociales.
1: Sí.
2: Cochina, ¿cómo es?
1: Cochina, guión bajo Piccolo.
0: Cucina Piccola.
1: Ajá, eso quiere decir cocina pequeña.
0: Está como cocina guión bajo Piccola, así
1: es. Y es comida italiana de primer nivel.
2: Un espectáculo comer.
1: Van a comer...
2: Lo que ellos despachan, porque solo es...
1: Es para domicilio o para que usted lo pase a recoger, pero nosotros se lo vamos a llevar a domicilio a la mamá que se lo gane. Y para 8 personas, gordito, y vamos regalándolo ya. ¿Qué va a incluir? Va a incluir lasaña para 8 personas, pan con ajo, además ensalada mixta y ya sea una botella de vino o un cheesecake de cereza negra si usted no quiere la botella de vino. Usted elige, el ganador elige. Cochina Piccola es para que mamá coma diferente el día de las madres. Comida italiana, gordo. No todos los días comemos comida italiana. Un número, gordito, del 1 al 180. Vení, Barbas, ya que andas por estos laredos, hacete famoso. Un número, vamos a del 1 al 169.
0: ¡Ay! ¡Qué bárbaro!
1: Ahí está. Gordo.
0: ¿Cómo se llama el ganador o ganadora?
1: Jorge Lara.
0: Jorge Lara.
1: Para que lleve...
2: Pero mira, el regalo es para tu mamá, no va.
0: No.
2: Porque es que mira Jorge, es que los hombres somos brutos.
1: No, él lo va a llevar a la novia porque ahí sí ya nos...
2: No,
1: armo el relajo yo, es para la mamá.
0: Jorge Lara.
1: Jorge Lara.
2: Capaz de llevarle a la novia y no a la nana.
1: Sí, no era nada de aquel amigo Lara tuyo, gordo.
0: De Steven Lara.
1: Ajá.
0: No creo.
1: Amigo de...
2: Paulino, honra de esta padre, estación. Honra a padre y a madre, dice.
1: Bueno.
0: Jorge Lara.
2: Si es bueno o es malo, honralo ya.
1: Honrelo, claro, por supuesto. Así debe de ser. Gordito.
0: Ahí está, Jorge Lara es el ganador. Vamos ahí a... Ahorita...
1: Nos vamos a poner en contacto con él, con Jorge Lara, y vamos a llevarle su banquete para mamá y que disfruten. Que Dios los bendiga, aprovechen.
2: De perdida, si no es para tu mamá, está bueno para la suegra, va.
1: Sí, está bien.
2: Vamos a aceptar.
1: Está bien.
2: Sí, que ajá. Nos vas a tener que mandar una foto, que verdad, para tu nana, vos.
1: Bueno, ponemos una cancioncita y traemos más información.
0: Venga, ya venimos.

0: 8:51 de la mañana. Antes de irnos tenemos una amiga. Hey, feliz día de las madres a Flor Ventura, que está con nosotros. Me salió volado algo.
1: Sí, hombre, eso te iba a decir, que dónde está mi regalo.
0: Ay, mira, aquí te vamos a regalar. Tenemos aquí, mira, quiero ver que tenemos un ventilador.
1: Sácate algo,
0: un ventilador tenemos aquí.
2: Sácate algo, gordo. El ventilador es un gran regalo en estos días.
0: Hoy por hoy en este
1: momento. Estás perimenopausia, menopausia, los ventiladores sirven.
0: Ah, vaya. ¿Cómo está, Florcita?
1: Qué gusto. Bien, gracias a Dios, súper contenta. Aquí feliz de estar con ustedes y que les vengo a contar algo con Monse para que ustedes sepan de nuestros próximos eventos.
0: Excelente, bueno, para toda la gente que siempre está pendiente de la Cool, Flor Ventura es una gran amiga que siempre trae eventos súper chivos para todas las mamás, para todas las abuelas, para todas las hijas, para todas las empoderadas.
1: Sí.
0: Y siempre vos tenés esa idea genial de empoderar a las mujeres, que se vayan a dar su relax, vea, que mira, descansen.
1: ¿Sabes qué pasa? Que las mujeres nos toca bien penqueado, gordo, de verdad. Y no importa que no seamos mamás.
0: Cabal.
1: A todas en general nos toca súper pesado. Somos mujeres productivas, somos mujeres que cuidamos de nuestros amigos, de nuestros esposos, de nuestros hijos, de nuestros papás. Siempre estamos cuidando a alguien, ¿verdad? Entonces las mujeres necesitamos espacio de amor propio. Y por eso hemos creado Empoderadas. En Empoderadas hacemos muchas cosas. Pero en esta ocasión vamos a promover la Moms Edition Party. Patín, es patín.
0: Es patín. Sí. ¿Dónde va a ser la Mom Edition Party para que vayan todas las mamás? Y las que no son mamás también.
1: Mamacitas, mamazotas, parejo.
0: Todas, mujeres, que hay mujeres, mujer ahí cabe.
1: Fíjate que nosotros hemos tenido la experiencia, porque es la tercera Moms Edition que hacemos, que nos ha llegado la mamá, que es tipo empoderada de 40, 50 años, con su hija.
0: Okay.
1: Nos han llegado hijas de 15, 18, 20, o sea, porque la mamá se siente tan segura y el ambiente es tan bonito que se anima a llevarlas. Y también han llevado a su mamá, 60, 70, 80, porque la señora vos solo la llevan a desayunar el domingo. ¡Qué aburrido!
0: No, hombre, la señora...
1: No, hombre.
0: Mariachi, el nombre de la señora que era...
1: Marimba. Marimba le ponen. Igual mi mamá la vez pasada le decían, o sea, que a usted le gusta Julio Iglesias. Enrique Iglesias me gusta a mí.
0: Cabal,
1: no. O sea, no, que no estemos asumiendo que la señora solo quiere ir a masticar. También le gusta lo demás.
0: No, la señora... Ay, mi mamá José José, sí le llega, pero también le llega a bailar. O sea, todo le gusta.
1: Claro, mira, realmente nosotros hemos creado este concepto de Empoderadas, que es un concepto seguro. El lugar... es Hotel Holiday Inn, un lugar bonito, acogedor, tiene parqueo, baños limpios, bien iluminado. O sea, de verdad, la mamá no tiene ningún problema. Si alguien llega hasta con bastón puede entrar, con silla de ruedas puede entrar. De verdad, nosotros hemos hecho todo para que sea inclusive para todos. Luego de eso, que tenemos el hotel a una buena hora. Lo pusimos after office a las 6, porque fíjate que las mamás, cuando nos vamos para la casa, después del trabajo, allá me voy a cambiar a una casa, ya no salimos. El niño empezó a pedir cena, el otro niño tenía tos, el esposo le dolía la cabeza, quedó sucio en la casa, entonces ya no salimos.
0: Tienes toda la razón, no. A veces hasta pagan y no van.
3: Y el esposo le dice...
1: Sí, sí, ay no, mi amor, ahí va a haber un gran tráfico, ¿qué vas a ir a hacer?
0: Se pone turbio, no, me pone turbio.
1: No, o empieza con tos, nunca tose y ahí le agarra la tosedera.
0: Se enferma él.
1: No, entonces desde temprano vaya papa, aquí le queda todo listo, vea salud. Entonces yo he visto empoderadas que llevan su maletincito y del trabajo se cambian, o sea, llegan ahí, se cambian en el baño y salen como la superwoman. Pueden llegar en un outfit así de jeans y blusita, o si quieren llegar con su vestido que nunca se ponen porque lo compraron para una ocasión especial y no llegó, esa va a ser la ocasión especial. Entonces en el Holiday Inn a las 6 de la tarde, otra de las cosas que siempre me pedían las empoderadas, y si llueve, no importa, el parqueo está echado.
0: Todo está echado en el
1: Holiday Inn. Sí, no hay ningún problema. Y si hace calor, no va a haber calor, tiene aire acondicionado.
0: Y bastante.
1: Y sí, y hay hombres bolos, no, no hay hombre polo.
0: Ni bolos, ni
1: te van a estar viendo, ni a vos, ni a la niña, ni a nadie. Y hay que comer, sí, hay que comer. El hotel tiene a la venta un menú que es para comidas y bebidas, con licor y sin licor. Y nosotros tenemos un fee, que es nuestro ticket, de $22 si es individual y de $100 si es una mesa de 5, o sea que te sale a 20,
0: okay,
1: para que puedan disfrutar. ¿Qué? El entretenimiento. Son 6 horas de entretenimiento. 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Tienen experiencias para que tú puedas vivir. Luego tenemos a las 7, Si la sabe, cántela. Porque cada vez cambiamos.
0: Okay.
1: Esta vez es Si la sabe, cántela. ¿Se acuerdan ustedes, mis amigos,
0: sí,
1: de esa época? Entonces, imagínate, yo estaba pensando una de las canciones. Se la voy a soplar.
0: Allá íbamos con Marvin a participar, a ganarnos.
1: A ganarte una bolsa de
0: del súper.
1: Una cosa así. Vaya, ponele. Si alguien escucha esta canción. tan tan tan tan tan tan tan tan tan tan tan tan tan tan tan tan tan tan tan tan tan tan
0: tan tan tan tan tan tan tan
1: tan tan tan tan tan tan tan tan tan tan tan tan tan tan tan tan tan tan tan tan tan tan tan tan tan tan tan tan tan tan tan tan tan tan tan tan tan tan tan tan tan tan tan tan tan tan tan tan tan tan tan cosita vale como $50, son súper buenos los premios. Bueno, de ahí tenemos a Florence Umaña cantando, un set especialmente hecho para nosotras, nada de ancianidades, no se preocupen, sino que cosas que nos llegan hasta el alma, que nos gusta, que nos divierte. Después vienen los favoritos.
0: Las buenas, las duras.
1: Sí, las buenas. Después vienen los favoritos, un grupo de bailarines de tres chavos, nos ponen a bailar, a brincar, hacen concursos.
0: Tipo Marvin así de musculoso, ve.
1: Muy bien, hasta abajo, hasta abajo, hasta abajo.
0: Se muere,
3: ya no me
0: levanto. Le paro. No se puede.
1: Ay, no más. No, esto no, esto no. Esto sí pueden, sí, sí llegan hasta abajo. Ya los hemos visto que llegan hasta abajo. Sí. Y después terminamos con Jay Saúl, que nos pone la música. Entonces realmente, ustedes saben, las mujeres a veces nos encanta bailar, no encontramos con quién bailar y estamos así en la fiesta que nos pican los pies y nos levantamos y entre nosotras bailamos. Ah, pues ahí podemos bailar entre nosotras toda la noche, tenemos regalitos, premios, momentos especiales, sorpresas. De verdad es una fiesta hecha con mucho amor pensando en cada detalle.
0: Excelente. ¿Cuándo va a ser?
1: Viernes 15 de mayo, Hotel Holiday Inn, $22 individual. Pueden llegar solas, eso quiero decirles, pueden llegar solas. Si no tienen la amiga que no puede porque el esposo, el niño, lleguen solas, ahí se van a hacer nuevas cheras.
0: No se preocupen.
1: Sí, no se preocupen. 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
1: 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Ahí va a estar Ivania pendiente. Y cualquier duda, mire, fíjese que yo quiero llegar y quiero ver a mi hija, puedo. Mire, que yo quiero saber con qué ropa tengo que ir. Mire, yo quiero saber dónde me voy a sentar. Y me puede poner lejos de la bocina. Sí, todo eso es una atención personalizada.
0: Excelente, Flor, como siempre, esta es tu casa.
1: Muchas gracias, es un placer venir aquí, me encanta verlos y gracias por recibirnos.
0: Ahí estamos, recuerde, 15 de mayo, o sea, el otro viernes, para que ya se ponga las pilas y sea parte de esta fiesta espectacular. ¿Cómo se llama el concepto?
1: Se llama Moms Edition y tenemos cupo limitado, porque parte del concepto es que no queremos hacer un evento masivo, sino que es como bien acogedor.
0: Bien íntimo.
1: Sí, porque así nos sentimos más libres de hacer cosas que en otros lugares no podemos hacer, gritar, saltar, bailar, y que nos sentimos juzgadas en otros espacios. En cambio ahí, pues, es nuestro espacio.
0: Ahí, diviértase.
1: Suéltese.
0: 859, nos vamos los juveniles de la mañana, gracias. Chao, bye, nos escuchamos el lunes.

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3: 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Son las
9: 9:10.
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0: hola, ¿qué tal? ¿Cómo están? Son las 9:17, 9:17, arrancamos este turno llamado High School hasta las 12 del mediodía para que ustedes puedan estar con nosotros disfrutando de un buen turno, pasándola bien, buena música también más adelante. Tenemos promociones y un buen tema para compartir.
1: ¿Qué tal, Arlete? No, ¿no tenemos tema?
0: ¿No? ¿Pero qué tal, Arlete?
2: Que tenemos que quemarnos al aire.
1: ¿Sabes qué podemos hablar ahora? Los chicle bomba. ¿Ya viste esa tendencia?
2: Chicle bomba. Chicle bomba.
1: Sí, wow, deberíamos de hablar de eso, pero...
2: Buenos días, chiquillos.
1: Es una tendencia que está ahorita... Bueno, después te explico. Es que no sé si...
3: No sé, expliquémosle a la audiencia también.
2: No sé si... Ponen una foto de cuando eran bebés y ponen...
1: yo en el 2005...
2: En el 2004, cuando no sabía que madrugar, se sentía bien chicle uva bombón.
1: Es que por eso dije que mejor después, porque es mucho contexto, pero ajá, o sea...
0: Sí, porque yo no entiendo.
1: Barbas, ¿en qué año naciste?
0: 90.
1: Barbas en el 90, sin saber que probar madre soltera se sentiría bien chicle bombón.
3: ¿Cómo?
2: O sea que cuando estaba chiquito...
1: No sabías lo que...
2: Inocente.
0: A nosotros nos oyen gente ya de 40 para arriba.
1: Sí, eso, por eso es que le dije que después, pero ajá.
0: ¿Por qué?
2: No sé, algo más sano.
1: Ajá, algo más sano.
2: Él en el que 76.
1: No.
2: 84.
3: El 60 soy, Tati.
2: No, 70 dije.
3: No, hombre.
1: Son del 87, ¿no? 87.
3: Soy del 83.
2: Ay, vaya, no estaba lejos, vaya.
3: Chamba
2: en el 83 sin saber que ir al gimnasio se sentía bien chicle bomba. O sea que te gustaba mucho.
3: Ok.
2: ¿Me entienden?
3: Más o menos.
0: Ya lo vamos a tratar de ir entendiendo.
1: No, sobre la edad, bebé, y también.
2: Sí. Voy a decir un buen tema, pero vamos a hablar sobre la niña, vaya.
0: Denle ustedes, denle ustedes, voy a enviarnos de todas maneras.
2: Yo, pero, Barbas.
1: Sí.
0: Si querés, me voy.
2: Empezame a hacer espacio ahí.
1: Ajá.
2: Entonces,
0: si quieres, nos vamos.
1: Vamos a poner para in the USA.
0: Chamba, que vaya a la casa y yo tengo que...
1: ¿Ah? Vamos a arrancar con el himno.
2: Y después, ya como a las 11, regresamos.
1: Ya vuelve, no, para la sección.
0: Chivo, está bien. Así va. Vamos a ir.
2: Y mezclas, porfa. O te quedas aquí y solo mezclas.
1: Okay. Yo en el 2005, sin saber que probar DJs, se sentía bien chicle bombón.
0: Creo que ya les entendí el término. 9:20 en todo El Salvador. Así arrancamos High School. Bienvenidos.

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6: 10:09:30.
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2: 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Son las
3: 9:34.
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24: 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Son las
3: 9:38.
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1: ¿Qué pasa contigo? Dímelo.

0: démosle rienda al viernes entonces.
1: No, barba.
0: Es que ustedes comenzaron muy jóvenes, entonces tenía que hacer el contraste con ustedes. Vaya,
1: démosle vamos, vuelo, va a decir,
0: ya tenemos el tema para compartirlo con ustedes. Queremos que también opine a través del WhatsApp 7861-7364. Dale, Arlete, todo tuyo.
2: Cada quien se mete. Se miente con quien quiere.
0: Yes.
2: Por ejemplo, la que vos dijiste, chamba. Esa es muy buena porque
3: y esta yo se las he dicho a muchos y a muchas y está bien y yo no les termino de creer porque a veces lo dicen pero también se quejan. Entonces,
2: ¿cuál es, pues?
3: El gordito, por ejemplo, ¿verdad? Se ve gordito y dice, ah, no, yo me siento bien así como estoy. Está bien, cada quien se miente.
2: Pero
3: como
2: sabe
3: quiere.
2: Que dice, ay, que sí estoy feliz. Y es mentira.
3: Ajá, pero ves
2: no está
3: que
2: feliz, lo que está normalizando.
3: Y de otros días lo oís como quejarse. Gordo, no esta ropa no me queda. Entonces decía, ah, bueno.
4: O que está bien rellenito y dice, voy a poner camisa negra para disimularlo.
2: Sí, no, cada
3: lleva
2: día
3: dos días tirándome mita, tiboya.
4: Y ya.
2: Vaya, cada quien se mente como quiere.
3: Es mentira.
2: Yo diciendo yo no voy a... que voy a ver TikTok 15 minutos antes de dormir y me quedo hasta las 3 de la mañana. Eso es mentira. Yo es que TikTok es adictivo, güey.
0: Okay.
2: No te das cuenta y es ahí. Cada quien se miente como
3: cada
2: quiere.
3: Cada quien se miente como quiere.
2: Ese es el tema de hoy, ¿verdad? 7861-7364.
3: Por ejemplo, hoy yo me mentí hace un par de semanas y dije, no, voy a salir. Voy a llevar mi carro porque no voy a tomar. Cada quien se miente como quiere.
0: Cada quien se miente como quiere. Que Jonathan me diga, vamos a ir por un jugo.
2: Ay, ese jugo,
4: vos sabes que no.
0: Jonathan es borracho.
2: 90% caña rica, 10%
0: jugo. Yo sí, lo peor es que le vuelvo a creer. No, hombre, a comer, vamos.
3: Y Jonathan es tu novio, ¿va?
0: ¿Ah? No.
2: Casi. Es la novia.
3: Ah, es tu novia.
0: Es mi novia. Pero no, hombre.
3: Lo saludas más que a tu esposa, men.
0: Es que de verdad tenemos un grupo que solo estupidez, de verdad que no, no puede ser, que de verdad todos los días. Bueno,
4: quien se miente como quiere cuando dice voy a dormir solo 5 minutos más. Es mentira, no van a ser 5 minutos. O te quedas dormido o te levantas de bueno.
2: Cada quien se miente como quiere y dice no voy a regresar con mi ex y en la mínima oportunidad lo vas a ver a la playa.
3: Cada quien se miente como quiere, no lo vuelvo a perdonar. Es la última que te perdono, Arlet Núñez.
2: Ay, Dios, tu peor error, bebé.
0: Bueno, son las 9:54. Opine con nosotros, 7861-7364. Ya nos vamos a poner locos otro rato. Ella me ve.

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0: 10:08, chicos, tenemos invitados súper especiales acá en Cabina de Cool. Presta atención y súbele a la música porque yo sé que esas noticias lo van a poner de buen humor. Tenemos acá en cabina a Kid Lennon, ¿cierto?
1: Kid Relo.
0: Ok, ¿qué tal, cómo estás?
1: Pues todo bien, agradecido por el espacio, feliz por estar acá compartiendo mi música también.
0: Buenísimo, contanos más acerca de ti, cómo nació este deseo de hacer música de ti.
1: Fíjate que ese proyecto nace desde bien pequeño, ya que siempre he tenido como influencias, ya que mi papá es fanático de la música. Siempre veía videos de conciertos, veía videos musicales, entonces así nació como esa deseo, ¿verdad?, de querer hacer música.
0: Buenísimo, ¿cuánto tiempo tenés en el área de la música?
1: Actualmente tengo alrededor de 6 o 7 años ya haciendo mis propias canciones y sacándolas en plataformas.
0: Qué chivo, mira, de verdad. Y qué bonito que vengas a compartir con nosotros tu nuevo álbum. Así que también contanos acerca de qué se trata y cómo se llama.
1: Sí, mi álbum se llama En Alta, lo pueden encontrar en todas las plataformas, ya sea Spotify, Apple Music y YouTube algunos videos. Y el proyecto es sobre todo un cambio en la carrera que yo he tenido, sobre todo el nombre En Alta es como refiriéndose a estar en un buen momento, el estar en un momento, como dicen los otros artistas, ¿verdad?, en su peak, en el mejor momento de su carrera. Entonces yo siento que es como un proyecto el cual puedes poner por la mañana y te va a subir los ánimos.
0: Buenísimo, sé que estas nuevas canciones te inspiraste en ti, en el cambio que tú has tenido.
1: Sí, directamente es como inspirándome total en todo el proceso que estaba viviendo mientras hacía el álbum, haciendo las canciones, como que todas fueron hechas en diferente tiempo, entonces traté de reflejar lo que sentía en ese momento que hice la canción en cada una de ellas.
0: Buenísimo, si te dijeran, soy nuevo escuchándote, me gusta tu música, pero quiero saber con qué canción vos dirías, quiero que me conozca con esta, ¿con cuál sería?
1: Hablando con respecto al álbum, quizás yo presentaría una canción que se llama 400 días, porque es una canción bastante sentimental y pues realmente es como me siento actualmente, es de las últimas canciones que hice del álbum, entonces también siento que es una buena elección.
0: Qué chido, mira, ¿y cómo te inspiraste en elegir el trap?
1: Pues siempre he estado como rodeado de hip hop, entonces siempre fue como mi deseo el hacer trap. Nunca había tenido la oportunidad de hacerlo porque pues realmente no conocía mucho de la escena en El Salvador, productores, pero conocí a Brock Demon, uno de los productores de acá de El Salvador, y él me empezó a mostrar mucha música, ya sea de Estados Unidos, también de otros países de Sudamérica, y eso como que me inspiró más a hacer trap, pero de una manera como más distinta, como más electrónica también.
0: Buenísimo, si quiero escuchar más de tu música, ¿cómo te puedo encontrar en redes sociales?
1: Me pueden encontrar en todas las plataformas como Kid Relon, Kid con doble D, R-E-L-O-N, y también pueden encontrar novedades en las redes sociales de Border Records SB.
0: Ahí está toda la información, son las 10:12, ha sido un placer tenerte acá en cabina, espero que tu música llegue muy alto y podamos saber más de ti adelante, sabes que la cabina de Cool está abierta para ti, y seguimos con más, vamos a dejar este sencillo Metales para que ustedes lo disfruten y sepan que acá en El Salvador hay buena música.

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12: 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Son las
13: 10:20.
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0: Son las 10 de la mañana con 38 minutos, 10:38, ya nos pusimos locos, vamos a continuar con el tema que tenemos hoy. Usted solo se miente.
1: Así es, Peabo.
2: Cada quien se miente como quiere.
0: Usted solito se miente como quiere. Ese es el tema que tenemos hoy para que usted pueda opinar también a través del WhatsApp 7861-7364. Vamos a continuar pues con qué otra cosa. Uno, la más típica creo que sería soy guapo cuando soy feo.
2: Sí, cierto.
0: Uno sabe cuando es feo.
3: Sí. Yo no creo que alguien...
0: No, ¿cómo no?
3: Qué guapo sabe.
0: Ah, no, eso.
3: Feo.
2: ¿Cómo no?
0: Sí.
2: Hay más de lo que vos pensás.
0: Sí.
2: Te sorprenderías. Mira,
0: sí, porque todo el hombre es un feo.
2: Cada quien se miente cuando es viernes y dice que no va a salir. Es mentira.
3: Cada quien se miente como quiere. Ay, se me...
2: Que no sé. Sí. Que dice que va a dejar los vicios. Como su círculo es así, con ese mismo vicio, ahí va. Mentira, mentira, mentira. ¿Vos?
3: Ah, ya. Cada quien se miente como quiere. Las mujeres cuando dicen no, él no me gusta. No, no me gusta, solo me llevo bien, pero no me gusta.
2: Es que es mi amigo, lo voy a ver como mi amigo siempre.
3: Cada
2: se terminan enamorando.
3: Cada quien se miente como quiere, la mujer dice, es que me dice dicho, me cae mal. Mentira. Le gusta.
2: ¿Crees?
0: No sé. Sé, ustedes digan.
2: No, es cierto, confirmo. Yo lo decía con mi anterior novio, nada, ese que jamás en la vida, y mira... Que estoy llorando por él todavía.
4: Ay, no.
0: Anda tirando.
4: A escuchar el turno cada rato. En nada, cada intervención.
2: No, no, si ya hasta bloqueó la radio y todo. Dios, no hay problema.
0: Andas tirando. Andas tirando dardito, vea, desde
2: tu dardito.
3: Canción, ya supérame, no sé cómo se llama. Canción,
2: no, pero ya supérame. Mi tío.
0: Pero andas tirando así, ve, dardito.
2: No, no, no, puede, cada ser, quien puede se miente, ser cualquiera.
0: Cada quien se miente como quiere, se toma una cerveza, mentira. Ya no voy a tomar, mentira, se calienta el hocico y va para adentro la siguiente. Sí, es cierto, así dicen los chavos de hoy.
2: Los chavos, de chava.
0: Los chavos de
2: es
0: hoy.
2: Es cierto, cada quien se miente como quiere.
0: Cada quien se miente como quiere, piensa que la reserva de la gasolina lo va a hacer llegar a su casa.
2: Yo todos los días. Y siempre le mando fotos a barbas. ¿Llego o no llego?
0: Llego o no llego, sí es cierto, fíjate.
2: Es que, no, pero nunca me ha dejado, fíjate, el carro.
0: Cada quien siempre se miente como quiere, comprando un carro con un motor GDI, los que saben. Saben que son más gastones que tener una V6, bomba.
2: Yo, por ejemplo.
0: Vaya, ahí está.
3: Cada quien se miente como quiere,
0: ¿ah?
3: Morenita y te pintas de rubio.
0: Ey, deja de molestarla o aquella. Ah, vaya, cada quien se miente como quiere. Usando filtros.
2: De perro.
0: Que no, o sea, cualquier tipo de filtro.
4: El de la flora.
0: Para verse diferente, ¿me entendés?
2: Para verse blanco también.
3: Para verse bonito en redes sociales.
2: Para verse chelito. Y lo ves pensar. ¡Ah, caray! ¡Ah, caray!
0: Bueno, vamos pues con música, son las 10:41. 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
2: 11:07.
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6: Con 11.
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2: 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Son las
6: 11:12.
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11: 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Son las
6: 14.
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0: Bueno, son las 11 de la mañana con 18 minutos, 11:18 en todo El Salvador. 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
0: Ok, Sofía, tenemos una dinámica que vamos a regalar 10 kits para mamá. Cuéntenos sobre esto.
1: Así es, el Osito Bimbo pues en esta fecha especial no viene con las manos vacías, quiere premiar a todas las madrecitas y es que tenemos 10 kits para poder regalarles a las recetas más creativas. 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
0: Ok, nosotros nos quedamos escuchando los audios de todos los que van a participar. Sofía, ¿algo más que desea agregar?
1: Nada, pues solamente desearles desde ya un feliz Día de las Madres de parte de Bimbo. Les mando a todos un fuerte abrazo, Osito Bimbo, y pues invitarlos a consentir a las reinas del hogar.
0: Ok, Sofía, esta es su casa. Cuando quiera, estamos a la orden.
1: Muchas gracias, adiós.
0: Bueno, muchas gracias, feliz día. Son las 11:23 en todo El Salvador. Nos quedamos apuntando. Mándenos la receta que usted haría con mamá ocupando productos Bimbo y se lleva un kit Bimbo para este Día de las Madres. Son las 11 de la mañana con 23 minutos.

0: 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Si ves un árbol caído o daños en la carretera, puedes reportarlo al 7488-9174. 7488-9174. 11 de la mañana con 30 minutos en todo El Salvador. Ya tenemos los 10 ganadores. Chambaranda 1.
1: Estamos en proceso.
0: Ah, vaya,
1: estamos en proceso.
0: Estamos en proceso de. Cuando los tengamos, vamos a dar los nombres, así que esté pendiente por si usted ha ganado un kit, lo puede venir a traer a Corporación Icael aquí, ¿vea?
1: ¿Puede participar todavía? ¿O ya no?
0: Sí, sí puede. Me llega la concentración de chamba, a un hombre bien.
2: Pero que pongan el nombre de un solo.
0: Ah, pues sí, es un problema eso.
1: Ayúdame a ayudarte.
0: Ajá, cabal. 11:30 en todo El Salvador. Bueno, vamos a hacer un pedacito de Sin Filtro. Nos vamos a quedar.
3: Nuestra sección favorita, sí. Bienvenidos los ridículos vamos, y las ridículas.
0: Cabal, nos vamos a quedar con un poquito de Sin Filtro en lo que nos queda de programa, porque pues sí, vea, la tenemos un poquito abandonada y hay que darle fuerza, porque hay algunos nos andan copiando, pero cosas de
3: otros. Él lo tenía
4: Peligro. Peligro. 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
5: Estaba para mi ex esposo Carlos Pérez, que me divorcié de él porque prefirió a mi hermana. Ridículos.
6: Estaba para mi esposo, que publica en sus estados fotos de mi mejor amiga, pero no conmigo. Ridículo.
0: Prometemos. Vaya, así tiene que quedar. Ya me interrumpí yo ahí con la presentación, pero así tiene que quedar. Tal cual la nota de voz, usted nos tiene que decir estaba para tal, y ahí tira el leñazo, tira el machetazo, tira la pedrada, tira, ¿qué vos?
1: El misil,
0: el tetón,
1: la bomba,
0: o sea, aquí se trata,
1: el mortero.
0: Aquí se trata tal cual usted lo escuchó en la presentación. Se la vamos a volver a poner otra vez.
1: Porque
0: para
1: así
0: que
1: tiene
0: ya,
1: que hacer.
0: Ajá, para así. Que ya mande su audio al 7861-7364, nosotros con mucho gusto se lo vamos a poner.
4: Peligro. Peligro. El High School presenta.
5: Estaba para mi ex esposo Carlos Pérez, que me divorcié de él porque prefirió a mi hermana. Ridículos.
6: Estaba para mi esposo, que publica en sus estados fotos de mi mejor amiga, pero no conmigo. Ridículo.
4: Prometemos que esto solo quede entre nosotros. Viernes Sin Filtro, a continuación.
0: 7861-7364, ya, sus notas de voz, queremos escucharlas para que funen a esa persona que les cae mal, a que le bajó el novio, a que le cae mal del trabajo, se la pica, no tiene pisto, vive en Apulo y piensa que vive allá en la... De todo, hermano.
1: El escalón.
0: 7861-7364, aquí se vale de todo y aquí sí puedes decir nombres, aquí no nos restringimos nada, lo único que no puedes decir son malas palabras.
1: Yo tengo una. A ver.
0: Dátela.
1: Saludo para Eric Fuentes, yo sé que me está escuchando, es un amigo mío que se fue a la boda de la exnovia a interrumpirla.
0: No.
1: Sí.
0: ¿Qué? ¿De
1: sí,
0: verdad?
1: Fuera, sí, fuera ahí, sí. Y se, está y, grabado. Y,
7: ridículo.
0: Ajá, te faltó.
1: Ey, ridículo.
0: Y tiene que terminar la frase tal cual, ridículo. Estamos, 7861-7364, ya ponemos sus notas de voz en un ratito nada más.
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0: 11:34.
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1: 11:34, tenemos información importante porque las señales para ganar con Diaria de Loto están por todas partes. Les comentamos que el número ganador del sorteo de hoy a las 11 de la mañana fue el número 38 relacionado con la señal pistola.
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21: 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Son las
22: 11:40.
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0: Bueno, ahora sí ya tenemos los 10 ganadores para que... Ah, uno falta. Bueno, nos tiene que mandar uno más la receta que haría con su mamá. Con productos Bimbo y se lleva un kit Bimbo para que lo pueda venir a recoger acá a Corporación YSKL. Así que 7861-7364.
1: Yo quiero mandarle saludos a mi profe de clases de manejo que me están escuchando en este momento.
2: ¿Y eso?
1: Saluditos a la Academia San Luis.
0: Ok. Ajá.
2: Dale, chambaranda. Vamos a poner ya un solo la canción porque para qué vamos a...
3: Esa va para el Sugar Daddy de que le pide y le pide a uno poses y todo y no le da ni 5. Ridículo.
0: ¿Cómo fue?
4: Espera, lo escuché antes de poner al aire, pero no escuché la palabra.
5: Yo tampoco.
0: ¿Le ha bajado aquí?
1: Yo en la primera parte entendí como que le pide y no le da. Ajá. Pero no escuché.
4: Ahorita lo escuché mejor.
0: Vaya, espérate, pongamos otra vez la presentación para que...
4: No, ya no.
5: Sos... Ahí sí.
0: Sí,
5: eso es tuyo.
0: Vos me estás molestando.
5: Arriba
0: los
5: abajo.
0: No, Arlete. Dale un poquito más. Vos sos la que me está...
5: Hey,
0: ahí déjalo, ahí déjalo, está bien. Va, ahí está. Entonces, 7861-7364.
4: Yo tengo uno. Para quienes me reaccionan a mis historias, pero cuando me encuentran de frente no me saludan.
0: Ajá.
4: Ridículas.
1: Ridículas. Ah, pero si te hablan, te hacen problemas con tu esposa.
4: No.
1: Yo he visto.
4: Ni que me vayan a besar.
0: Hola.
4: O sea.
1: Nosotros hemos visto los mensajes de chapa y no son ridículas.
5: Son ridículos.
1: También. También.
4: Sí, para los que me andan poniendo fueguito, ridículos.
0: Bueno, 7861
4: arcoíris yo en
0: 7364. Mándenos su audio, pues. Saque lo que lleva por dentro, ese mal que lleva por dentro. 11:44.

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1: Dale, chamba.
2: Me hace salir, sacar todo el microbusero que llevo dentro. No escuché. Oíste.
1: Dale.
3: Yo quiero mandarle un saludo a Mario Baltasar Hernández. Es un policía de tránsito y que me escribe solo durante está en turno, durante está con su mujer, Rubí Valladares. No, no seas tan ridículo, Mario.
2: Escuché el que no debía. Yo escuché este.
3: ¿Quieres poner un infiel a Mario Baltasar?
1: Ah, no, pero es que eso... Esa es la copia de la tarde que están haciendo esto.
2: O sea, por eso, pero este, bueno, ya se fue. Ya
4: ¡Bueno! Es que, no, creo que la Tati y yo, ajá, quedamos con la cabeza helada.
1: Ella estuvo, o sea que pusiste el que no era, chama. No,
2: escuché el que no era, puse el que era.
1: Ah, bueno.
2: Dale, pues.
1: Otro que supere eso, vamos a ver.
4: Hasta el nombre de la esposa, dijo.
1: 7861

0: con Toki al Viernes Sin Filtro. Ahora nos cortaron un poco la dinámica, pero ya el otro viernes nos vamos a entrar de lleno al Viernes Sin Filtro para que usted pueda echarse todas las notas de voz y para, pues sí, vea.
1: Sí, que exponga a todos esos que se lo merecen, pues, porque hay una gente que se pasa. Y no solamente de novios o ex, sino que en la familia, amigas víboras, cascabelas.
2: Amigas
1: víboras,
2: sí,
1: ratas.
0: Pero fíjate que en la familia salen más problemas a veces.
1: Entre
0: que
1: hermanas.
0: Uno se quiere desquitar y, pues sí, pero sí. Por...
1: Y poner el audio otra vez del gestor. Del gestor, ponelo. Ponelo, no, chamba. Para despedirnos.
2: Ya, lo perdí.
0: ¡Ah! No, pero estuvo bueno. Este creo que se va al empate del aquel brother de la alcaldía.
1: Sí, alcaldía, que ya se dijo cuál.
3: Ojalá también se conecte la otra semana, fíjate. Ajá. Nos mande la conclusión.
0: Sí, ya, la otra semana les prometemos que vamos a entrar de lleno con el Viernes Sin Filtro a las 11 de la mañana. Hola. Por el momento nos quedamos hasta acá. Se viene Jimmy Peña a continuación con el perreque. Medio intenso.
2: Perreque loco.
0: Sí.
1: Cumbia salvaje. Loco como.
0: No sé cómo llevar ahí.
1: Perrecumbia.
0: Ajá, algo así. Una
1: cumbia reque.
0: Por ahí tenés que ir. Mira. Nosotros nos quedamos hasta acá. Somos High School. Ay. Feliz fin de semana. Pásela bonito. Chao. Mira cómo. Esta canción es buena. Hey, si usted conoce esta canción, se nota que anda de fiesta en fiesta, tipo la Tateo.
3: Mira cómo. Jamás. La pone, fíjate.
0: Jamás.
1: Te expuso.

0: Bueno, antes de retirarnos también queremos contarle...
1: 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Ahora sí nos retiramos. Son las 11:55 minutos. Esto ha sido High School. Cuídense bastante.
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0: 11:56.
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11: 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Son las
0: 11:58.
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16: 12 en punto.
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0: escuchaste una pose, fin de semana, Cool FM, viernes 8 de mayo, ¡ay, el fin de semana llegó! Al final llegó, ya ve, le dije que iba a llegar, tenía que llegar el fin de semana. Ese lunes que llegó, parecía lejano, ya es viernes, lleno de fútbol, Liga Mayor de Fútbol, definición de cuartos de final en la Liga Mayor de Fútbol, definición en clásico. Al final que Barcelona y Real Madrid, pues sí, hombre, el pleito de siempre, al final usted ni es de España. Va a disculpar que lo baje la nube. Lo que sí le puedo decir es que el día de domingo es el día de la mamá. Ajá, eso sí. Esperamos que la pase bonito. Es más, ¿sabe qué? Ya me va a activar el WhatsApp de la Cool. A donde esté, esa madre necesita que me la felicite, que me la salude desde ya, desde hoy. Le van a decir, niña Martita, niña Marillita, niña Laurita, mira, ya me la saludó su hijo, su sobrino. El yerno le mandó un saludo. Híjole, usted va a quedar de toque, papá. 7861-7364, al otro lado de la cabina, al otro extremo, allá por como 50 metros después del otro extremo donde me encuentro, va mi estimado Miguelito. ¿Ya está listo, Miguelito?
1: Ya estamos listos, estamos activados.
0: Está ready.
1: Ey, llegó el viernes y el cuerpo lo sabe.
0: Pero hoy sí vas a escuchar los audios antes de sacarlo.
1: Sí.
0: ya está curado.
1: Ya. Me queda de lección.
0: Por supuesto, la pregunta. 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
0: 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Sigue, dale.

0: ¿Te suena como a un ritmo tropical, Don Miguel?
1: Sí.
0: ¿Te suena este fin de semana? Ya muchos alistando. No sé si van a salir. No sé si la lluvia. ¿Sabes qué? Voy a ver el clima. Quiero ver.

Hay una probabilidad del 35% de lluvia entre las 12 y media del mediodía y la 1 con 40 de la tarde. Poca probabilidad, pero existe el mediodía y el restante sería entre las 7 de la noche y las 8. Existe el mediodía y el restante sería entre las 7 de la noche y las 8 con

0: dice... A la altura del seguro de Ilopango, larga fila para avanzar. Si me pueden informar de qué se trata, por favor. Gracias a Antonio. Triple accidente frente a Plaza Mundo a Popa. Acaba de ser, dice, viniendo de San Salvador para Popa. Ya se está formando un gran tráfico. Informa Jimmy Peña, porfa. Repito, triple accidente frente a Plaza Mundo a Popa. Acaba de ser, dice, viniendo de San Salvador para Popa. Entiendo que esto es sobre la troncal, ¿verdad, amigo? Gracias. Tráfico pesado desde el túnel de la Fuerza Aérea.
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0: Aún no quitan accidente entre Rastra y Sedán en el redondel de las Brisas del Sur, Soyapango. Porfa, las pilas de la policía, dice. Las pilas de la policía, me imagino que se pongan las pilas la policía.
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0: Complicado desde el paso de nivel a Popa hacia Valle Dulce.
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0: Como a eso de las 11 hubo un accidente frente a Multiplaza en dirección a Merliot. Un vehículo se quedó destrozado todo el frente, dice, y quedó derramado aceite en la carretera. Favor, precaución, yo pasé hace un momento, soy Uber y se me resbaló el carro, dice. ¿A qué altura, brother? Frente a Multiplaza en dirección.

0: Saludame a mi madre hermosa, dice Cristi Álvarez. Aquí vamos activados para Chalatenango. Venimos de tramitar el DUI. Ah, hoy le sacó el DUI con su mamá. Saludos, qué bonito. Mira, ¿te acordás cuando sacaste el DUI? Ah, bueno, vos lo sacaste hace poco.
1: Sí, me acuerdo.
0: Miguel lo sacó hace poco.
1: Hace poquito.
0: Hey, saludos a las mamás. Domingo, bueno, deberían de celebrarse todos los días. Abrácela. Para los que no, igual tienen un ángel que los...

0: activado el WhatsApp de la CUL 7861-7364. Con los que estoy pendiente con el tráfico, también estoy pendiente para reportarle algunos puntos del clima que me lo solicitaban. Mañana se definen cuartos de final de la Liga Mayor de Fútbol, así que algunos que están ya para el interior del país y que van a ir a apoyar a sus equipos, hágalo con... bueno, se lo digo en pocas palabras, si toma no maneje, hombre. Yo vi un par de accidentes el día miércoles, hubieron varios partidos en el interior del país. Si va a andar de bolo, no maneje, se lo voy a decir así.
1: Es mejor, es crudo. Mejor.
0: Sí, es mejor.
1: Es mejor.
0: No sea lojito. Estoy de acuerdo que esté cero tolerancia. Si va a andar de bolito, no maneje, por favor.
1: Y si toma en Uber.
0: Es correcto, es preferible. Aquí hay que hablar como son las cosas. Si va a tomar, no vaya a manejar, por favor, por usted, por nosotros.
2: Contento uno cuando va a sacar el DUI por primera vez, papá.
0: ¿Sí?
2: No sabe de que empieza la triste realidad de la vida.
1: Ah,
2: ay,
1: ¿sí?
2: Dios mío. Ahí estamos, mañana pasa el águila.
1: Así me dijeron a mí, así me dijeron a mí. Empieza lo bueno, me dijeron.
0: Ya te dejan entrar en aquellos lugares, papá.
1: Ya.

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4: 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Muy bien, vamos inmediatamente a nuestra pregunta de hoy, que dice así.
5: ¿Cuál de estos siguientes animales no tiene corazón ni huesos?
4: Conozco algunos que no tienen corazón, pero nunca he conocido algunos que no tengan huesos.
5: Humanos también.
4: Bueno, le damos tres opciones. Opción A, serpiente. Opción B, esponja de mar. Y la opción C, la hormiga.
5: Antes de que finalicemos Cadena Asder, le vamos a compartir a usted la respuesta.
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5: A la sección Detrás del Hit, que hoy está dedicada al cantante mexicano Marco Antonio Solís.
4: Queridos amigos, ¿sabían ustedes que en el año 1996 Marco Antonio Solís decidió iniciar su carrera como solista?
5: Bueno, muchos pensaron que sería arriesgado, pero fue todo lo contrario. Su éxito creció aún más. Su álbum debut incluyó canciones que rápidamente se volvieron clásicos.
4: Y un dato curioso, él mismo produce gran parte de su música, lo que le permite mantener ese su estilo único.
5: Gracias por estar atento. Esto fue Detrás del Hit.

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1: ¿Qué tal, familia? Llegó el viernes 8 de mayo, soy René Rosales y este radar de lo más viral viene buenísimo. Tenemos desde prótesis de Hollywood en alfombras rojas, información útil para cuidarnos la salud, el himno mundialista que todo el mundo estaba esperando y, por supuesto, la celebración más importante, la celebración de las reinas del hogar. Así que suban el volumen, que arrancamos. Número 1. La semana arrancó con la viralidad de la Met Gala y el conejo malo. Y es que Bad Bunny dejó a todos con la boca abierta. Benito no llegó con lentejuelas, sino que llegó vestido literalmente de viejito. Visualmente fue una joya. La temática de este año trataba sobre el paso del tiempo en el cuerpo, así que Bad Bunny se mandó a hacer una prótesis hiperrealista en la cara, el cuello y las manos con un maquillista de Hollywood. Con el pelo canoso, arrugas y caminando con un bastón, lució como si tuviera 80 años. Una genialidad artística que no solo robó miradas, también millones de likes. Número 2, hacemos una pausa para una nota de salud. Pero ojo, cero pánico. En los grupos de WhatsApp y en las redes sociales ha circulado mucho el tema del hantavirus, así que se los explico brevemente. Es un virus que se transmite al respirar el polvo donde ha habido ratones de campo o roedores. Pero ojo, no hay que alarmarse, solamente prevenir. ¿Cuál es la regla de oro de todo esto? Siempre mantener una buena limpieza en el hogar. Así que es súper fácil cuidarnos. Número 3, huele a fútbol y la fiebre mundialista ya nos atrapó a todos. Y Shakira se sumó a esto y regresa a la Copa del Mundo. Anunció su nueva canción oficial que se llama Die Die, en colaboración con Burna Boy. Lanzaron un adelanto espectacular que se grabó en la cancha del mismísimo estadio Maracaná en Brasil. El video oficial sale hasta el 14 de mayo, pero internet ya está hablando de este video, así que vayan calentando esas caderas. Y número 4, cerramos con el evento más bonito de todos. Este domingo 10 de mayo, las redes sociales se han llenado de una tendencia muy hermosa. En lugar de memes o estar viendo otras cosas que no valen la pena, miles de salvadoreños se han sumado al trend gracias a ti, compartiendo videos con fotos antiguas de sus madres, agradeciendo los desvelos, los sacrificios y el amor infinito que solo ellas tienen. Así que si no saben qué regalarles, además de un video hecho de corazón, sentarse a tomar un café con ella o llevarle su comida favorita vale muchísimo más que cualquier cosa material. Así que la recomendación es que consienta a su madre. ¿Qué manera de cerrar esta semana? Coméntenos en las redes sociales si usted ya tiene pensado el regalo para mamá o está pensando más en la canción de Shakira. Yo soy René Rosales, disfrute de su fin de semana y nos escuchamos como siempre con lo más viral.
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1: Con esto llegamos al final de nuestro programa de hoy viernes y de inmediato compartimos la respuesta de nuestra pregunta.
6: ¿Cuál de los siguientes animales no tiene corazón ni huesos?
1: Para esto le dimos tres opciones. Opción A, serpiente. Opción B, esponja de mar. Y la opción C, la hormiga.
6: Y la respuesta correcta es la opción B, la esponja de mar.
1: Así es, son animales aún más simples que las medusas. No tienen cerebro, cabeza, corazón, boca, huesos o sistema nervioso o digestivo.
6: Ay, no. Bueno, le deseamos desde acá un feliz fin de semana para todos. Desde ya felicitamos a todas las madrecitas que este domingo celebran su día. Muchas felicidades y un abrazo muy fuerte de parte de Cadena ASDER.
1: Y como todos los viernes, nos vamos con una reflexión a cargo de Juan Reyes.
7: Hola. Te saluda Juan Reyes y en Valores que Transforman hoy hablamos de compasión. En una parada de buses en San Vicente, una mujer vio a un joven sentado en el suelo, con la mochila rota y los ojos cansados. No le preguntó, ¿qué hiciste? Ni, ¿de dónde vienes? Solo le ofreció un tamal y se sentó a su lado. No hubo sermones, solo compañía. El escritor C.S. Lewis escribió, la compasión no es sentir pena, es reconocer que el sufrimiento del otro también podría ser el tuyo. Y la Biblia en Mateo 9:36 nos dice, al ver a las multitudes, tuvo compasión de ellas, porque estaban agobiadas y desamparadas como ovejas sin pastor, porque él vio más allá de las apariencias. En un tiempo de estigmas y juicios rápidos, la verdadera compasión se arrodilla y comparte su pan. Sintonízanos la próxima semana en Valores que Transforman.

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1: 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Son las
9: 35.
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14: El delantero uruguayo Luis Suárez se emocionó hablando de la selección celeste antes del Mundial 2026.
15: Es una realidad. Desde que me retiré de la selección, la llama del fútbol se me fue. Uno mantiene las ganas, las ilusiones del fútbol por objetivos, por sueños. Uno siempre soñaba con estar siempre en la selección. Por diferentes motivos, obviamente, que tomé la decisión. Pero desde que dejé, se apagó un poquito la llama del fútbol, digamos. Y claro, obvio que la selección siempre lo que uno quiere. Te pones a pensar y le empezás a dar vuelta a la cabeza y decís, estás cerca del Mundial y si te necesitan, ¿qué haces? Pero voy a decir nunca que no, jamás, y así que no es mi país. Yo me retiré de la selección para dejarle el camino a otros jugadores porque yo pensé que llegó un momento que yo ya no podía ser útil para la selección, pero necesitan, yo jamás le voy a decir que no a la selección. Es imposible, mientras siga jugando, siga vigente.
14: Luis Suárez se retiró de la selección uruguaya después de la Copa América 2024, jugó 143 partidos y anotó 69 goles. El pistolero participó en los mundiales de 2010, 2014, 2018 y 2022.
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0: Pues sí.
1: Pues sí.
2: Tú querías vivir con él, le dijo, y él la... No lo dejes terminar. Pa, termine, pues, termine, Raúl Alejandro. Pa, termine, termine con la frase. Diga. En las leyes del amor unos vienen y otros van. Sí, entonces... La canción lo dijo, no lo dije yo.
1: Mira, tú con él, tú con él.
2: Mira, están asustando, Miguelito, mira. La pantalla está moviendo solo el mouse.
3: Uy.
2: Sí, están asustando.
3: Están asustando.
2: Miguelito. ¡Ya nos vamos! ¡Ya nos vamos!
1: Me acaban de mandar algo bien bonito, fíjate, por WhatsApp.
2: No, pero escucharlo antes, por favor. Escúchalo, Miguelito. No vaya a ser. Sí, escúchalo antes. Seguro, mujer. ¿O te lo mandaron en texto?
3: En texto, en texto.
2: Ah, sí, está bien, dale, dale.
1: Me dicen por ahí. Me mandaron una imagen y me ponen: el día de las madres, ese día cocina cerrada, me ponen.
2: De hecho, le voy a decir algo. O sea, normalmente nuestras mamás, y qué dicha y bendición las que todavía la tenemos. No, si Dios permita, o sea, que siempre podamos. Deberíamos de tratar que nunca les falte nada y que en lo posible no tengan que hacer el esfuerzo y que siempre lo tengan todo. No solo el día domingo, que es el día de las madres.
1: Sí, correcto.
2: Y eso no solo se trata de regalos, se trata de actitud. Le voy a decir algo. Vaya, ¿cuánto tenemos el...? Bueno, obviamente es el 10 de mayo. No todo es dinero, ni todo es material para ese día. Creo que procurar tener una buena actitud.

0: cuenta más que mil regalos. No se preocupe, no se afane por lo que va a conseguirle de aquí al domingo, que porque a estas alturas no le ha mandado a traer nada, que porque el marketing le diga que hay que comprarle algo, si tiene la posibilidad, hágalo. Hay mil productos y mil cosas que le puede comprar. Qué bueno, qué bendición que tenga la posibilidad. Le invito a que lo haga si tiene la posibilidad, consiéntala. Pero creo que a veces vale más los momentos que pueda pasar, convivir, hacer y decir. Porque es lo que cuenta. Muestra de ello es que como Cool FM queremos regalar momentos. Quiero ver dónde está, qué se me hizo.
1: Mira, interrumpiéndote con lo que dijiste. Dice un dicho que no importa lo material, sino lo que uno le puede ofrecer en ese día a las madres. No solo ese día, sino que todos los días a las madrecitas. En especial, pues, a las madres que son unas guerreras, que salen siempre adelante. Bueno, eso.
0: 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Momentos que cuentan. Esa es otra. Si se va a afanar el día domingo a cocinar para su mamá, y si usted vive estresado y por estar estresado la va a recibir mal, mejor no cocine. Relaje el cake, tranquilo. Y viva lo bonito. O sea, equilibre el momento del día domingo. Si va a salir corriendo porque quiere ir a ver el partido del clásico, priorice entre lo urgente y lo importante. Todo urge, pero su mamá importa, viejo.
1: Importa más.
0: Su mamá importa. El mascón urge, pero su mamá importa. Yo sé, y eso es importante. Yo sé que allá lo están esperando los bichos, pero ahí uno tiene prioridades. Ahí le dejo el dato del fin de semana. Que Dios me lo cuide mucho donde quiera que vaya. Que todo le salga bien. Será hasta el día de mañana, si Dios lo permite. Miguelito, gracias por acompañarnos durante esta semana. Será hasta el día lunes contigo.
1: Lunes, nos vemos.
0: Primero Dios. Bueno, que Dios me los cuide mucho. Que la pase bonito con su mamita. Consiéntanla, abrácela. Los que no la tienen, tienen un angelito ganado allá arriba, que me los cuida mucho. Y por supuesto, que la pase cool este fin de semana y siempre en sintonía esta estación que nos lleva por todos lados. 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Se quedan con la tarde cool. ¡Salud! 25.

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8: 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Son las
9: 2:06.
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0: 2 de la tarde ya con 20 minutos, 2 con 20 minutos. Arrancamos la tarde cool.
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0: ya viernes, fin de semana, ya. Lastimosamente hoy el Día de la Madre no cayó día de semana para que sea sueto.
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0: Pero
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0: Ya es viernes y el cuerpo lo sabe, gente. Hoy se sale, hoy se disfruta, hoy se goza, hoy se vacila. Hoy todo. Nosotros vamos hasta las 5 de la tarde, 7861-7364, nuestro WhatsApp de cabina. Y como el domingo ya es el Día de la Madre y si usted aún no tiene el regalo perfecto para mamá,
1: no sé cómo me encontraste, pero
0: es su última oportunidad, porque en unas horas vamos a sacar el ganador. Solo vamos a esperar a que venga Don Sebas para sacar el ganador. 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Tiene una hora para poder inscribirse y participar. 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Son las 2 de la tarde con 22 minutos. Ya regresamos con más de La Tarde Cool.
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3: 2.24.

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15: 2:27.
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0: cántala bien.
1: 2 de la tarde con 52 minutos. Si no la han censurado, yo la puedo cantar.
0: Pues,
1: 2 de la tarde con 52 minutos. Continuamos con más de la tarde cool. Mañana, mira, esa mañana cierra, no, el domingo. Pero mañana hay 3 partidos interesantes. Ya lo hablamos ayer, solo para hacer retroalimentación.
0: Sí.
1: Alianza Águila en el Mágico, Firpo Metapán allá en Usulután y FAS Cacahuatique en Santa Ana. Y domingo en Las Delicias, Inter FA versus Limeño, que ayer perdió una vergüenza, la verdad.
0: Horrible.
1: Un partido, espero que, mira, no sé, pero tengo el presentimiento de que Inter puede venir aquí a remontar.
0: No creo que lo logre.
1: La desventaja, tienen un expulsado, que para mí es una buena pieza.
0: ¿Y a quién expulsaron?
1: Julián Grueso. Para mí es una buena pieza, la verdad, pues, lastimosamente... La expulsión, terminaron con 10 en el campo, con 2 goles en contra. Es decir, aquí Inter FA tiene que venir a meter 3 goles para poder llevarse la serie. O 2 para empatar e irse a penales, que no les conviene, la verdad. Porque en cuestión de portero creo que tiene más experiencia un Rafa García que un Sergio Cibrián. Pero bueno, eso ya pasó. Vamos a esperar a ver qué pasa el día de mañana con esos 3 partidos y el domingo con ese partido. Y nada, yo estoy nerviosa, la verdad, yo no sé qué vaya a pasar mañana. No sé cómo voy a regresar.
0: Ah, ¿vas a ir?
1: Obviamente, rey, me ofende la pregunta. Sí, don Julio me va a cubrir mi turno, así que mañana de 6 a 9 van a escuchar a don Julio porque yo voy a andar allá por Santa Ana. Y nada, Sebas, tenemos promociones ya que el domingo se ve en el Día de la Madre. 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
1: Ahí está. Son las 2 de la tarde con 56 minutos. Ya regresamos con más de la tarde cool.
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10: 3:00.
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0: tarde con 16 minutos, 3 con 16 minutos. Continuamos con más de la tarde cool.
1: Sí.
0: Y el momento ha llegado. Vamos a sacar al ganador de la sesión de fotos para mamá. Gracias a Chero Studio y Cool FM. Sí. 7861-7364. Nota de voz con un número de cuál, Sebas, del 1 al
1: 165.
0: Ok, un número del 1 al 165. 7861-7364. Solo por nota de voz para que sea válido y no diga, ah, no, es que ya tenían al ganador, no escogieron número, bla, bla, bla, bla, bla, bla, bla, bla. Mira, te imagino, yo siempre he querido hacerme como una sesión de fotos así con mi mami. ¿No te pasa a vos, Sebas?
1: Yo sí, yo estoy viendo si les escribo, a ver si
0: yo
1: me dan
0: quiero...
1: chance. A ver si me dan chance para llevar a mi mami y que se tome fotos.
0: Yo quiero, pero hacerme una sesión con mi mamá y con mi hermano.
1: Yo
0: y
1: quiero.
0: Que, y que una de esas fotos la ponga en un marco así en mi sala. Y qué bonita.
1: Ajá,
0: bien astérica.
1: Yo lo que quiero es llevarme a todo mi zoológico.
0: A todo tu zoológico. Ah, ya te entendí.
1: Ajá, y que nos haga una sesión de fotos así bonita.
0: Ok, y mira, ¿sabes lo chivo de que en la sesión con Chero Studio te incluye 60 minutos de sesión fotográfica, es decir, una hora,
1: sí.
0: 8 fotografías editadas, una galería personalizada para seleccionar tus archivos, una guía de vestuario que funciona de manera armónica con el set y un set a escoger, es decir, o sea, usted tiene variedad, gente.
1: Tiene variedad, hermano.
0: Exacto, así que 7861-7364. O esperamos y le damos más chance de participar.
1: Ahí ve.
0: Démosle más chance, pues. Démosles.
1: Vale, pero ¿cuál es la dinámica, pues?
0: Mira, solo tiene que irlos a seguir en Instagram como @chero_estudio. Le toma captura de pantalla y nos las envía al WhatsApp. 7861-7364, donde se muestre claramente que ya es seguidor de Chero Studio, más su nombre completo.
1: Mira, Sharon, pero es que aquí entra la duda de muchos porque ya mandaron varios la captura. Pero no lo hicieron correctamente. Es Chero, C-H-E-R-O, guión bajo.
0: S-S-Tudio.
1: S-Tudio, ajá,
0: ahí
1: correcto.
0: Está. Chero, así Chero, así como que usted le diga, hey, Chero, ¿qué onda? O sea, Chero.
1: Ese es mi Chero.
0: Chero, guión bajo, S-Tudio. Ahí está. 7861-7364. Son las 3 de la tarde con... Ay, sí, vamos también.
1: Sí.
0: Bien chistosa yo, ¿verdad?
1: Sí, mira, andas despistada.
0: Pero mira, antes se vas de irnos...
1: ¿Qué?
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1: Así es.
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0: la tarde con 46 minutos. Así arrancamos nuestra tarde peligrosa. Y esta canción es la que a mí me pone peligrosa un viernes. Porque a mí no me importa que usted sea mayor que yo. Me pone peligrosa.
1: Sharon, a vos cualquier canción te pone peligrosa un viernes.
0: ¿Hoy?
2: No me importa que usted sea mayor que yo.
0: Ay, hasta se me pone eriza la piel. Ay, ay, ay. Llevo un mes sin salir, así que hoy...
1: ¡Sea mentirosa!
0: ¡Hoy me activo!
1: ¡No seas mentirosa!
0: 7861-7364, esas canciones que lo ponen peligroso un viernes al WhatsApp. Esas canciones que usted no puede oír porque dice, ¡ay, no! Ya ahorita mismo le escribo a mi compañero, a mis amigos, a mi grupo y a toda la familia que yo conozco que sabe que le dice sí a todo. Pero ¿sabe qué le dice sí a todo también? 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También ya se viene la temporada de lluvias y Fovial está alerta. 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
1: Ahí está. Pero bueno, Sharon, vos no puedes decir que esta canción te pone peligrosa, porque a vos cualquier canción te pone peligrosa un viernes. O sea, puedes escuchar merengue y vas a andar activada. Puedes escuchar salsa y vas a andar activada. Puedes escuchar rolitas así mexicanas y vas a andar activada.
0: Rolitas tipo Yes y Joy.
1: Ajá, bueno, con cualquier canción. Porque, mira, un viernes hay mil y una excusas para poder salir de tu casa. Por ejemplo, ay, me fue mal en esta semana ese trabajo. ¡Fum! A salir. Ay, me fue bien. ¡Fum! A salir. Ay.
0: Ay, se viene el Día de las Madres el domingo. Ay, ay, a salir.
1: Ay, que celebrar.
0: Y como
1: mamás.
0: Se viene el Día de las Madres, ya se viene el ganador de la sesión de fotos de Chero Studio. 7861-7364. Un número del 1 al 165. Por nota de voz. Nota de voz con un número del 1 al 165 para sacar al ganador. Vamos a ver qué tenemos por ahí.
1: Espérate, que ahorita son notas de voz de canciones, están mandando.
0: Ah, no, relájese, relájese, por favor, que ya viene DJ Sebas en las mezclas en vivo.
1: No, hoy no. Hoy no,
0: no, pero bueno, 7861-7364, nota de voz con un número del 1 al 165. ¿Qué incluye la sesión de fotos, Sebas?
1: 60 minutos de sesión de fotografía, 8 fotografías editadas, una galería personalizada para seleccionar tus archivos, una guía de vestuario que funcione de manera armónica con el set y el set a escoger. Eso incluye todo esto que Chero Studio te está regalando a vos para que se lo regales a tu mamita. Así que ya saben, 7861-7364, un número del 1 al 166, porque inscribí hace como 2 minutos a alguien.
0: Ok, ah, pues un número del 1 al 166 por WhatsApp. 7861-7364. Tiene que ser por nota de voz. Lo mandaron escrito, pero tiene que ser por nota de voz. Porque si lo mandan escrito, o sea, van a decir, ah, no, que es trampa, que no sé qué, que no sé cuánto. Vamos a ver.
3: 77.
0: Número 77, Sebas, ¿quién está de ganador en el número 77?
1: Número 77, Laura Verónica Zuleta.
0: Ok, Laura Verónica Zuleta, sos ganadora de la sesión de fotos gracias a Chero Studio. Ahorita nos vamos a poner en contacto contigo y ya le vamos a preguntar bien a Chambacú cómo hacer la dinámica para entregarte tu premio. Felicidades, chica. Son las... Quiero ver qué hora son vos. Son las 3 de la tarde con 51 minutos. Ya continuamos con más de la tarde cool. Arrancamos la tarde peligrosa. 7861-7364 por nota de voz. Esas canciones que lo ponen peligroso un viernes.
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1: Dios los bendiga. Felina, escucha. Felina.

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1: Muchos estarán preguntando, ¿por qué esta canción? ¿Por qué? ¿Por qué se fueron tan old school? Bueno, que estamos en nuestra sección favorita de la semana.
2: Pero mira, antes que nada,
3: ¿qué?
2: Quiero mandar un saludo ahí a Marianela y Ariana, que van en sintonía de Cool FM 89.3, y obviamente también a su mami Nancy. ¿Sabes quiénes son ellas?
1: Las que me contaste.
2: Las hijas del Tibu, me encanta.
1: Saluditos.
2: Que, por favor, denle amor a su papá ahora, denle cariño, denle ánimos, que mañana necesitamos otro gol para poder ahí, ¿verdad? Ya saben, clasificar claramente.
1: Ahí está. Pero bueno, Sharon, ¿por qué estamos con música old school? ¿Por qué estamos con esta canción? Es que mira, hay muchas cosas que la gente se pregunta, pero coméntanos por qué.
2: Mira, ahorita estamos en nuestra tarde peligrosa. ¿Sabes? ¿En qué consiste la tarde peligrosa? Esas canciones que a usted lo ponen peligroso un viernes, que usted no puede escuchar porque ya escribió en el grupo de sus amigos y les puso, hey, vamos por unos drinks, hey, salgamos a bellaquear ahora, hey, es viernes, ¿qué se hace? Ese tipo de mensajes que usted pone en el grupo, que todos sabemos que ese mensaje termina
1: en destrucción.
2: Exacto. Se levanta mañana y dicen, ¿qué pasó ayer?
1: Mira, empezás aquí en San Salvador, terminas en el Tunco. Y nadie sabe cómo se llega al amanecer. Amaneces con arenita pegado al cachete.
2: Y con baba.
1: Y con baba. Y preguntas, ¿y qué pasó? Bueno, pasó que viernes, eso es todo. Así que todas sus notas de voz con sus canciones al 786-17364. Bueno, ya va la canción de la casa. Ya viene la segunda canción de la casa.
2: A mí esa me pone peligrosa, Felina, yo no la puedo escuchar porque...
1: Mira, pero es que...
2: No, es que ya va buen otro pensamiento.
1: Cálmate, sirena. Pero bueno, 786-17364, esas canciones que usted un viernes lo pone peligroso. Ya, la Sharon ya puso su canción. Ahora quiero que reviente las bocinas de su vehículo o de sus audífonos con la canción que viene. Pero,

0: Oli.
1: Aquí pidiendo mi canción de Viernes Peligroso. Poneme Maldito Alcohol de Pitbull.
2: Ufa.
1: Para comenzar la fiesta y darle hasta el amanecer de mañana, allá del Tunco.
0: O sea, ustedes esos amigos que empieza la fiesta aquí en la ciudad y la termina allá en la playa.
2: Es que así debe de ser.
0: Y termina con una gringa y a la par. Ah, no, así no era, va.
2: Así debe de ser, Taron.
3: ¿Qué onda, Cool? ¿Cómo estamos? Fíjate que eso que estás diciendo es cierto. Yo soy de allá por el oculta, viejo. Y una vez salimos con la chera, ¿verdad?
2: Ajá.
3: Yo creo que empezamos ahí donde vivimos, cachipón. Y nos venimos bien cachudos.
2: Sí.
3: Fuimos al sur. Uy, pero después de eso, no tengo ni idea de cómo llegamos al lago de Coatepeque, loco.
0: Dios lo oculta. De esquina a esquina, vos, Dios lo oculta al lago de Coatepeque.
2: ¡Ey, esos tips!
0: Pero
2: es
0: que esas son anécdotas.
2: Ajá.
0: Que uno dice, qué bonito lo que pasó. Mira, dice aquí, saludos para Laura a través del WhatsApp, nos están diciendo. Mira, también dice, Cool, poneme Soba que Soba.
2: Soba que Soba.
0: De Andy.
2: Vamos a ver qué tal.
0: Soba que Soba, de Andy. Pone Maldito Alcohol,
2: voy.
0: Ponémela, que eso me...
2: Va. 7861-7364.
0: Uy, uy, uy.

0: son ese amigo, el que crea el grupo del WhatsApp y siempre está dispuesto a reunir a todos para comenzar aquí en San Salvador y terminar en el Tunco o en cualquier parte de nuestro bello país. Y claro, pues, si hay alguna gringuita que quiera regalarnos los papeles, ahí vamos.
1: Si hay alguna gringuita, oíste eso, una gringuita.
2: Hola, Google, ¿qué tal? A mí la canción que me activa es 3G Remix y le mando un gran beso a Sharon, mi amor.
3: ¿Cuál
1: saludos,
3: dijo?
1: Amigo, espérate, vamos a escucharlo otra vez.
2: Hola, Google, ¿qué tal? A mí la canción que me activa es 3G Remix y le mando un gran beso a Sharon.
1: Amigo, ¿cuál es esa, amigo?
3: Mándala escrita porque no sé, 3G Remix, escuché yo.
1: Yo también eso le escuché.
4: Hey, buenas tardes, cool.
3: ¿Qué andas?
4: Pónganme, por favor, Camuflaje Remix. Quiero empezar este viernes con ese feeling y esa locura al 100.
1: Con esa intensidad. 7861-7364 por nota de voz. ¿Qué canción lo pone peligroso a usted un viernes? ¿Qué canción no puede escuchar porque usted es la cizaña de su grupo y les dice, vámonos? Vámonos aquí en la ciudad. Pero... tipo ya 2 de la mañana dicen el ambiente aquí ya me aburrió, vámonos al Tunco.
3: 5 pesos cada uno y para la gasolina.
1: La hacen.
3: Suena Camuflaje Remix.
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0: Sharon, Sharon, preciosa, póngame ahí Sanka, Ryan Castro. Porque esa me activa, pero verla a usted me activa más.
1: ¿Cómo? ¿Cómo?
2: Amigo, así no era la dinámica, pero... Cada quien.
3: Mira lo que nos están pidiendo. Buenas tardes, la quemona. Esa canción es re...
4: Decís que la ponemos un ratito.
3: Un ratitito, amiga. Pero si nos regañan va a ser tu culpa.
1: La
3: quemona. ¿Qué? No, pero estate pendiente porque es bien.
4: Sí, tranquila, sí. No te preocupes, vamos a poner aquí las líricas para estar pendiente, pero igual no apagamos micrófono por si se me va. Vamos a eso, vamos a ver.
3: Dale ahí la quemona.
4: A ver,

0: pero con mucha...
1: Ya no, pone zanca, mejor, pone zanca. Ponete ahí, zanca.
2: ¿Qué onda, cool? No, hombre, la canción que pone peligroso este día es Movimiento de Cadera, de Rayo y Toby.
1: Suena.
3: Después de zanca.
4: Mami, yo pido...

0: recuerdo a este hombre en el concierto.
1: ¿Qué onda? Cool. No, hombre, la canción que pone peligroso este día es Movimiento de Cadera, de Rayo y Toby.
0: Solo escuchar esa intro. Increíble, papá, increíble.
2: Hola, cool, ¿podés ponerme Chica Ven para acá de Plan B aquí?
0: ¿Cuál, perdón, amigo?
2: Hola, cool, ¿podés ponerme Chica Ven para acá de Plan B aquí? Estamos escuchando en el taller Mezquito de Santa Tecla.
0: Saluda a todos los del taller por allá. Mira, aquí dicen Pam Pam de Wisin y Yandel. Por nota de voz, amigo, por nota de voz. Solo vamos a programar las que manden por nota de voz.
1: Canción de school, la canción que me pone peligrosa a mí es Sexo, Sudor y Calor de Jay Álvarez.
3: ¡Upa!
0: Viene después de

Buenísima, me encanta. Buenísima. 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
1: Aunque intenten, no encuentro la manera.
2: Del de amigo sexo, sudor y calor.
0: Va, voy.
2: Pero busca la censurada porque tiene.
0: Ya la regué. La hay censuramos una nosotros.
2: Unas palabrillas ahí, algo extraño.
0: ¿Qué
2: medio
0: tenemos
2: extrañas
0: en el WhatsApp de la Cool Challenge?
3: Bueno, si quieres algo que te censuren, ponete delincuente de toquilla.
2: Uy, amigo, ahí. ¿Qué es eso, vos?
0: No es esa.
2: No, es que no prestas atención a lo que yo te digo.
0: Ya, la.
3: Y si no, pues, como yo le doy de Pitbull.
2: Como yo le doy de Pitbull, ya suena. Bueno, pero deja esa, ya ni modo, ya la pusiste.
0: ¿Y de quién es, pues? No es de Ñejo, y es Álvarez.
2: Espérame, es que ya perdí el audio.
3: Canción de School, la canción que me pone peligrosa a mí es Sexo, Sudor y Calor de Jay Álvarez.
2: Jay Álvarez.
0: ¿Viste que si era esa?
2: Perdón, entonces mala mía.
0: Suena.
2: Y de ahí para que lo censuren suena delincuente de Toquicha. No, así no era, ¿va?
4: ¿Aló? Okay. Hola, bebé, ¿qué más pues? Estoy

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1: 4.25.
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6: 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Son las
7: 4:29.
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0: Pero si le bajas a la canción y me escuchara mejor, fuera perfecto.
1: Te escuchas perfecta.
2: No lo voy a bajar. Ahorita sí, porque Eva la parte del conejo, discúlpame.
0: No. Pero bueno, 7861-7364 por nota de voz al WhatsApp. Esas canciones que lo ponen peligroso un viernes, donde usted se convierte en la mala influencia y le dice a sus amigos, ay, vámonos a tal lado y terminemos ahí en el Tunco, alquilemos un Airbnb y hagamos algún plancito, digamos, unas chaditas, unas cheras ahí.
3: Hey, Charoncita, ya les había mandado la nota de voz, pero creo que no la escucharon. Pero igual, pongan Pam Pam de Wisin y Yandel, esa me pone ready.
0: Suena Pam Pam de Wisin y Yandel, amigo.
4: Hola, buenas tardes. Es viernes y la prima mía lo sabe. Poneme la prima mía.
0: ¡Ah! ¡La canción! Yo pensé que tu prima lo sabe. Hey, no, después de esa va como yo le doy, porque ya no la habían programado desde el bloque anterior, así que... Tranquilo, take it easy.
5: Pueden ponerme Pepa de Farruko, por favor.
0: ¿Cuál?
5: Pepa, creo. Pueden ponerme Pepa de Farruko, sí, por favor.
6: Es que no me ofrecen.
5: Para activarme ya desde hoy, ya para
0: todo el fin de
5: semana. Gracias.
0: Para activarse todo el fin de semana, pero bueno, 7861-7364.

0: la cool, me pueden complacer con la canción, vamos a hacer cochinadas. Esa es para un viernes.
1: Amigo, ¿sabes qué cosas hace por los viernes? Pa? Por eso pedí esa, mira. Hola, a mí me pone peligroso, sácala de Héctor el Father.
2: Sácala, dale, úsala.
1: Pero es que oíste esa canción.
3: Sí, sí.

0: Cantala, cantala, si no había cerrado el micrófono, cantala.
1: No, pero quiero decir algo. ¿Vos tenés un amigo o alguien que te hable a las 3 de la mañana y que te diga esas cosas?
0: No.
1: Yo conozco a alguien de por ahí.
0: Yo no.
1: De por ahí, por ahí.
0: Yo a las 3 de la mañana, a mí me llaman, respondo hasta las 8 de la mañana.
1: No, 8, muy temprano para vos, sí.
2: Hola, cool, me pueden complacer con la canción Vamos a hacer cochinadas.
1: Ahorita
2: esa
1: viene,
2: es
1: amigo.
2: Para un viernes.
1: Ahorita, amigo.
3: Cool, cool, cool.
1: Hola.
3: La que me activa es la que se llama 11 p.m. de Maluma.
1: Eso está pendiente.

0: Espérate, ¿cuál es el que pidió el amigo?
1: 11 pm.
0: 11 pm.
1: Mira, y el lunes, espérate que después.
0: Espérate, va... miren, el lunes tenemos reunión, el lunes regañada seguro por toda esta cochinada que estamos poniendo. Espérame, aquí está.
2: Hay otra que me prende un montón, es la nena de papi de Tito el Bambino.
0: Poneme esa, la nena de papi.
1: Mira, estamos debiendo varias, pero si querés.
0: Poneme la, es verdad que quitar la cochinada, que nos van a regañar.
1: Está de fondo, amor.
0: Mira, espérate, accidente en la carretera que conduce a San Salvador desde Izalco. Así que pendiente ahí por si va por esos rumbos o viene de esos rumbos. Ármense de paciencia.
3: Ay, papi, nosotros no contamos el dinero, lo pesamos, ¿entiendes?

0: Bueno.
1: Hola, cool.
2: ¿Qué me andas?
1: Mi cama huele a ti. Los escucho aquí de Zona Catepeque.
0: Saludos.
1: A la casa.
0: Saludos, amigos, saludos. Mira que... Pero es que debemos bastantes ahorita.
2: Debemos varias.
0: Ponete ahí otra, las que tenés ahí en programación. Vas. Ponete 11 p.m., bro.
2: ¿11 p.m., querés?
0: Sí, 11 p.m., va. Bro, por favor. 7861-7364.
3: 11 de la noche todavía no contestas.
0: Esa canción yo quisiera que me la dedicara.
2: ¿Y de dónde? 7861-7364.
4: Hola, cool, buenas tardes. A mí me activa la canción Vitamina de John Biel.
0: Tengo su gritón, ni tapa, no sé cómo dice, pero ya

0: Hola, hola, cool, buenas tardes. A mí me activa la canción Vitamina de Jombiel.
1: Esa la había puesto.
2: Ajá, sí, esa ya.
1: Esperamos.
3: Cool, viernesito, el cuerpo lo sabe. Complaceme ahí con pegadito a la pared de Teo Calderón y Plan B, por favor.
2: Sí, sí, sí, y sí, y sí, y sí, y sí, y sí, y sí.
1: Ponela, pues.
4: 11 de la noche todavía no contestas.
1: Hay que estar viendo sol, playa y arena. Pero por nota de voz, 7861-7364, solo por nota de voz, esas canciones que lo ponen peligroso un viernes.

0: pegadito a la pared.
1: Hola, culo, hola, cul. La popola.
2: ¿Y por qué me ves así, Seba? ¿Vos crees que esto sea cierto?
3: ¿Qué?
4: Dice...
2: ¡Qué chistoso!
3: No creo.
2: Espérate, mira. Oí mi amiga. Ey, con el tema de ayer, o sea, el encontrando pareja aquí, 12 ajá. corazones, me salió un hombre con mujer e hijos. Y aún así quería que le siguiera el rollo.
3: Bueno, hermano.
2: No será el hombre que dijo que buscaba una relación secreta.
3: Ay, pues sí, si te gusta la adrenalina, te gusta todo eso, pues dale.
2: Picarones.
1: Cool, cool, cool.
3: ¿Qué onda?
1: Contra la pared, puya, para un viernesito, que el cuerpo lo sabe. Hay que poner a las chicas contra la pared.
2: Ah, caray, así no era.
1: Y en este tráfico hermoso de Soyapango. Cool, cool, cool.
2: Provecho,
1: cool,
2: amigo, cool. Provecho esta soya.
3: Que disfrute.
5: A ver. Hola, cool, buenas tardes.
2: Hola.
5: Fíjate que hay una rola.
3: ¿Cuál?
5: Que te voy a enseñar de él, pero no sé cómo se llama.
3: ¿Y cómo dice?
5: Pero yo creo que se llama Eso, perra, o algo así. Pero dice...
2: Eso.
5: El disco bailoteo, me caso por meteo.
2: Eso. Jangueo, ya sé cuál es, pero ahí te fallo yo también, amigo.
3: Vamos a buscarla así.
2: En la disco bailoteo.
3: Creo que se llama bailoteo, si
2: pon
3: no sé cuál.
2: En la disco bailoteo.
6: Buenas tardes, cool.
2: Hola.
6: Me ponen la canción de Hoy he despertado, de Rakim Kenguay. Saludos.
2: Saludos, mira, el WhatsApp está estallando, pero vamos a dejar ahorita.
3: Sí, se llama en la disco bailoteo.
2: Oye, mi amiga. No, no era ese. No me gusta eso. No me gusta ser el cacho. Tengo que ser la única.
3: ¿Vas a ser su única novia? ¿Esposa no?

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1: Ahí Sharon está, Sebas. Vamos a ver.
2: Sharoncita hermosa, poneme la combi completa. Esa canción sí que prende.
1: La combi completa. Mira, yo cada vez que mandé un audio voy a pedir un piropo, porque aquí solo son piropos. Me encanta eso. Ay, espérate, no dices de la mañana.
2: Negativo, negativo. No fui yo, no fui yo, pero la orden por si quiere la señorita.
1: Ey, me encanta que vayan sin, o sea, saben de lo que estamos hablando.
0: Es lo que les digo, no va a ser su esposa, pero va a ser su novia.
1: Pero dice que no fue él, así que no fue él. No,
0: bueno,
1: no.
0: Pero que lo plantee igual.
1: No hay problema.
3: Cool, buenas tardes.
4: En la disco bailoteo.
3: Pongamos ahí Sola, el remix de Daddy Yankee y Anuel.
1: Me encanta.
3: Esa es para los viernes, para arrancar los viernes.
1: Amigo, has tirado tremenda rola ahí, brother, tremenda rola. Mira, espérate, nos están mandando un video de un accidente que hay allá en la carretera que conduce a San Salvador desde Izalco, así que si usted viene por allá, ármese de paciencia.
5: La de Ponme, la de Julio Walker.
1: ¿Cómo? No te entendí, amigo. No pones Sola, te dijeron. Pones Sola.
0: Este rolón. Pero para cuando acabemos.

0: Sharon, ponete los audífonos, por favor. Vos ponételos.
1: ¿Qué joya me vas a tirar ahora?
0: Vos ponételos.
1: Vamos a ver. Esa solo siento como fuera en la coaster, en la 44. En la 44 ahí colgada y...
0: pegando llegues.
1: Chocándole a todo el mundo, ahí todo.
2: Hacia abajo, hacia arriba.
1: ¿Y por qué no baja la mano de arriba?
0: Es que voy a la coaster. Y mira el movimiento rectilíneo uniforme de mi...

0: Gio.
1: Gio.
0: Bueno, pero ya estuvo el desorden. Ya los dejamos con más desorden porque viene July y hoy sí viene Doña Silvia. Así que va a haber perreo intenso, perreo loco para que en el tráfico usted la pase bomba y la pase bonito sobre todo. Sharon, nos vemos hasta el día lunes. Mismo horario, mismas personas, mismas voces.
1: Por cierto, mira, ¿qué? Le digo desde ya feliz día de las madres a todas esas es mamitas. Pero quita esa canción, vamos a poner una más romántica. No, hombre, vos. No, es feliz día de las madres. Poné ¿cómo te pago vos? Así se llama.
0: ¿Cómo te pago?
1: Sí, feliz día de las madres. Espero que las consientan, que no sea necesario que tenga que ser el día de las madres para que usted consienta a su mamá. Si usted puede, consiéntala todos los días. Si usted la todavía tiene en vida, consiéntala, apapáchela. Dígale cuánto la quiere, cuánto la ama, porque usted no sabe en qué momento pues ya no la va a tener. Así que nada, disfrute con el tiempo que tiene con su mamá. Feliz día de la madre a todos, que la disfrute, cuídela, bésela, abrácela y de todo.
0: Y también mandarle un saludo a todas esas mamás solteras, porque esas son,
1: valen el doble.
0: Valen el doble, todas las mamás valen el doble, todas las mamás son guerreras, pero si por alguna circunstancia en la vida quedaron como mamás solteras, pues ellas son las verdaderas guerreras, como salen adelante y sacan adelante a sus criaturitas. Entonces, buenos saluditos.
1: Feliz día de las madres, disfrute, pórtese bien. Si sale el sábado, no salga sábado, salga ahora, porque el domingo tiene que salir con su mamá.
0: Porque amanecer de goma un domingo,
1: no, no, gracias.
0: No sale, salud.
2: Música que está por todos lados.
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4: 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Son las
0: 4:53.
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14: 4:58.
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3: 59.
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ir agarrando ambiente, ir agarrando calorcito, ir dándole power al estéreo. Así que bienvenido a todo mundo, ¿qué tal? ¿Cómo están? ¿Cómo me les va? Viernes, rápido se fue otra vez la semana, 8 ya de mayo del 2026. Y de verdad es un gusto estarle acompañando ahí donde usted se encuentre. Me imagino que muchos...

0: Me dice que la prolongación de la Juan Pablo y la 75 en ese semáforo es un caos total.
1: Me ha pegado los dientes.
0: Así que si usted va a pasar, no lo haga. No pase por esos lados porque está complicado el tráfico en los alrededores de la prolongación y la 75. Usted nos puede encontrar, bueno, nos puede contar a través del WhatsApp de la CUL cómo está el tráfico ahí por donde usted anda. También si se te antoja alguna cancioncilla para ser más tranquilo o, como diría aquel, más digerible el tráfico, lo puedes hacer a través del WhatsApp de la CUL 786-17364. ¡Bienvenido a todo el mundo! ¡Plo, plo, plo, plo! Fin de semana de clásico, por cierto. ¿Qué onda, Isaac?
2: ¡Plo, plo, plo, plo, plo! ¿Qué onda, July? ¿Todo bien? ¿Todo al suave con todos los power? Ahí sí nos podría poner una canción, porfa. Papi Chulo del Chombo, ya que vino con todos los power. Anda bien bellacoso. ¡Saludos, don Julio!
0: ¡Saludos, Isaac! Es que hoy, pues sí, es fin de semana y hay que agarrarlo, disfrutarlo, gozarlo, bailarlo y todo. Como usted quiera.
3: Diablo, mami.
0: Bueno, el domingo juega, aparte de que es el Día de la Madre, que vamos a estar saludando. Bueno, le vamos a pedir que usted salude a su mamita chula, o si usted es mami, o su esposa es mami. Hoy la puede saludar con Tocho Moroch, como dicen por ahí. Hoy vamos a saludar a todas las mamitas, las mamacitas y las madres de familia. Del Cool Mix. ¿Qué onda, Sia?
4: You like, flow, flow, flow.
0: ¿Cómo estás?
4: Topado, viejo. Que ya no se vengan aquí por la integración. Que San Salvador, que Saltepeque. Ya topado.
0: ¿Qué?
4: Desde La Gloria hasta integración.
0: ¿Qué? ¿Tanto así, mi bro?
4: Y de integración para San Salvador, desde la integración.
0: ¿Qué? O sea que ida y vuelta, mi bro. Saludos, gracias ahí por reportarnos el tráfico. ¿Qué onda? Te soltamos al señor de la noche. A ver si te la puedo poner. Gracias por el reporte completísimo. La integración para bajar y para subir. Un caos total. ¿Cómo?
5: El señor de la noche, el señor de la noche.
0: Viene, mi bro, con gusto. No ha sonado como en 15 días en este turno. Pero bueno, síganos reportando el tráfico. Creo que es un caos total hoy viernes en una buena parte de San Salvador, entradas y salidas. Hey, salúdame a mi esposa, don Julio. Dice, aquí le va escuchando. Díganle que es una excelente madre y que lo está haciendo bien. ¡Qué lindo! Saludos a tu esposa, Isaac. Recordame el nombre, porfa, porque se me ha olvidado. Así que felicidades. Y pues sí, claro. Hey, es esa labor de ser madre. Hey, yo conozco madrecitas que aguantan unas cosas por los hijos que usted y yo ya hubiéramos eliminado un par de personas.
5: July.
0: ¿Qué onda?
5: Tráfico aquí por los próceres topados.
0: Próceres.
5: Y de vuelta.
0: Saludos, mi bro. Vaya, los próceres también topados. Ya ve, o sea que hoy viernes, ¿qué onda? Hay billete, vea, porque la gasolina está cara.
6: ¿Qué onda, July?
0: ¿Cómo estás?
6: Ay, pues viernesito, ya casi sábado. Ey, complacerme con una canción. Poneme Ley Seca de Anuel.
0: Ley Seca de Anuel. Vaya, te la busco, mi bro.
1: Tú eres la mujer.
0: ¡Saludos, Jamie! Ahí le manda saludos su esposo Isaac, que es una excelente madre y que lo está haciendo bien, dice. ¡Ey, saluden a su madrecita, pues, o a su esposa, o a la otra, o a quien sea que sea madre! Hoy las vamos a saludar a todas.
7: ¡Mamá de la mamá!
0: ¿Qué onda?
7: Un saludo ahí al Daniel Rigana, tío Chele, que anda ahí con todos los poderes, dice el tío Chele, aquí con la CUL.
0: ¡Saludos, tío Chele! WhatsApp de la CUL 786-17364, completamente a la orden. ¿Qué andas?
8: ¿Qué onda, July? Buenas tardes.
0: Le de Dios.
8: Temas de tráfico, normalmente acá la carretera panamericana por la Matías, buscando hacia el estadio Cuscatlán, pasa súper llena. Ahorita sí está un poco más digerible. Voy camino para los chorros, ya les cuento cómo está por allá.
0: Gracias, mi bro. Bueno, en momento, si usted va para Tecla, Merleot y todo esto, por la panamericana, no está tan lleno hoy. La panamericana no está tan llena hoy. Cuando la 1010 te dice que sí, la gasolina está más barata.

0: por Calle Vieja de San Marcos a Santo Tomás. Claudita, usted que vive por esa zona, ¿no sabe qué pasa?
1: Hola, hola, buenas tardes. Y un saludito para mi abuelita. Ella es mi mami, ella me ha cuidado.
0: ¡Qué linda!
1: Me ha criado. Desde que mi mamá murió, ella nos crió a mi hermano y a mí. Ha sido más que una mamá al lado de mi papá. Así que felicidades para mi abuelita, que es la mejor mamá del mundo.
0: ¡Qué linda! Saludos a su abuelita.
1: Sí, hay intramuros de la escuela Rubén Darío, aquí en el Polideportivo La 10, por eso está topado todo eso.
0: Gracias, vaya mi bro, toda la gente de San Marcos por Calle Vieja, hay intramuros ahí, y ese es todo el relajo. Claudita, felicidades a su abuelita, oye. ¿A quién más saludamos? Vamos a saludar a todas las madrecitas que de los oyentes del Cool Mix. O si usted es mamá también, la podemos saludar. Amiga, ¿y a qué hora vas a venir, hija? A las 7, ¿no, hija?

0: Dice, solo recuerdo cuando íbamos al Willy. El bendito Willy, veao. Ya tengo años de no ir al Willy. Sería bueno regresar. Al menos a comer, pues, porque su servidor ya no consume bebidas embriagantes, alcohólicas, ni sus derivados. Pero podríamos ir a bailar y a comer. ¿Qué onda?
1: Yulay,
0: mándeme
1: ahí, encantadora de Yandel.
0: Viene, saludos mi bro. ¿A qué otra madrecita vamos a saludar? Pues sí, porque el domingo no vamos a estar aquí. Este fin de semana no me llamen, no me escriban, no me hablen, no piensen en mí, porque me desaparezco desde mañana. ¿Qué onda?
2: ¿Qué dice el mero Yulay? Buenas tardes.
0: Le de Dios.
2: Qué lujo de medias que la probé.
0: Gracias.
2: ¿Será que puedes poner Go Dance de Alfa el Jefe?
0: ¿Cuál?
2: Para ponernos ready, viejo. Ya, ¿será que puedes poner Go Dance de Alfa el Jefe? Para ponernos ready, viejo. Ya en este viernesito de bellaqueo.
0: Sí, bueno, mi bro, ya te la busco por acá. ¿Qué más tenemos a través del WhatsApp de la Cool? ¿Qué andas? Dímelo.
3: Qué poderosa se escuchó el señor de la noche.
0: Estamos con todo.
3: Hey, Yulay, pone ahí, tú quieres duro.
0: Bro, pero es que la misma me pedís todos los días y después no es que yo digo que no las quiero poner, que los regaño y que no sé qué. Hasta yo me siento mal ya, pues, pero ¿sabes qué? ¿Sabes qué? ¿Quién soy yo? ¿Quién soy yo para decirte que no? ¡Hola!
3: Que no les quiero poner, que los regaño.
4: Saludos, cool. Poneme, por favor, Fonte Puti.
0: Viene Fonte Puti. Buena esa, tengo rato de no escucharla. Pasarela, Yulay. Salúdame a mi mamá, la niña Gloria, está en Japa, de parte de su hijo favorito, dicen. ¡Saludos! Vamos a ver qué más tenemos a través del WhatsApp. ¿Qué ondas?
5: Hey, Yulay, ya que aquí vamos a trabajar en el tráfico,
0: pongamos. Dale.
5: Poneme ahí, se vale todo de calle 13.
0: Se vale todo en este sándwich de salchicha. Viene mi bro. ¿Qué ondas?
6: Sopos, poner mención de la noche otra vez, pepaya.
0: ¿Cuál?
6: Sopos, poner mención de la noche otra vez, pepaya. Sopos, poner mención de la noche otra vez, pepaya.
0: Te estoy diciendo que no me pide y acabo de poner el señor de la... No, ¿cómo te voy a poner la canción que acabo de poner?
7: Yulay, ponete la chulo sin H.
0: Brother, yo la tengo. Déjame preguntar si la puedo poner porque es medio malcriadita la canción. Yo creo que sí. Aprovechalo de Wisin y Yandel. Saludos, Jaime, viene. Este es Pela, acabo de poner el señor de la noche. Le estoy diciendo que no tratemos de no poner la mía. Y me pide otra vez el señor de la noche. No, te, es que no somos cabales en esta estación. Papi, dale más duro. Tú quieres duro. Dale duro, papi, dale más duro.

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9: 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Son las
10: 5:40.
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0: ahí está, después no diga no, este y no las pone. Ya le puse las dos canciones más obscenas que sonaron en la semana. Se vale todo el residente. Y esta chulo sin H. ¿Qué onda, Marvin?
1: ¿Qué hubo, Yulay? Poneme ahí para bajarte el calentamiento de Franco el Gorila.
0: ¡Viene! ¿Qué pasó, mi bro?
2: ¿Qué dice, Yulay? Ponete tango del pecado, pues.
3: Hey, Yulay, ¿qué onda, Yulay?
0: Suave.
3: Poneme ahí sexy robótica.
0: ¡Viene!
3: Y un saludo para mi mujer.
0: ¡Uy!
3: Karen se llama.
0: ¡Ah, pícaro! Saludos ahí a Karen. A ver,
4: Yulay, buenas tardes.
0: Le de Dios, dímelo.
4: Saliendo del penal ahorita, directazo para la casa, pero antes vamos conectado contigo.
0: Eso, dale volumen, plop, plop.
4: Candy de Plan B, bro.
0: Viene.
4: Porfa, saludos.
0: Cuídate. Saludos, mi bro. Viene Candy de Plan B. Hola, Sherry.
5: Hola, Yulay, ¿qué tal?
0: Bien, ¿y usted cómo está? Mándeme.
5: Te saludo por primera vez.
0: Bienvenida.
5: Siempre escucho la cool, me encanta.
0: Eso.
5: Me encanta tu programa.
0: Gracias.
5: Si podés, porfa, poneme tu príncipe de Daddy Yankee.
0: Viene con gusto, Sherry. Saludos. Bienvenida. Escríbanos más seguido. Ya. ¿Cuál es la pena? Ahí vení, Bobe.
6: ¿Qué onda, Yulay? Buenas tardes. Mira qué tráfico hay aquí en el Boulevard del Ejército. Está topado, topadísimo. Parece viernes y hay plata porque el combustible es caro y la gente sigue sacando los carros. Poneme una canción, porfa. Llegaron los aparatos de Alfa.
0: Saludos, mi bro, viene. Bueno, WhatsApp de la Cool reventó. Ya ven, vamos con sus mensajes. Vamos a salir con las canciones primero. Saludos a Low. Compláceme con Guatauba, porfa. Dice Low, usted es la que conecta en el TikTok. Mira, hija, de verdad, yo con vos ya no sé qué hacer, man. En serio. Oh, con otra amistad. ¡Ramírez, cómo estás, hija! ¡Qué radiante viene,
7: me
0: hombre!
7: Me soltaron, vos, me soltaron, mira.
0: Pero que te suelten más temprano, hija.
7: Sí, eso les he dicho.
0: Por favor.
7: He hecho la solicitud, la carta correspondiente, pero ahí todavía no la prueban.
0: Tal vez si nos echa la manita ahí, vea.
7: Mira.
0: Saludos a la bambina, saludos a la bambina, perdón, dale.
7: Saludos a todos, qué bonito, de verdad, que vayan escuchando ahí la cool con todo el plop, plop, ahí el musicón. De verdad que el tráfico, desde aquí, desde la cabina de la cool, los abrazo. Les doy un gran abrazo y un apretón de manos porque yo sé lo que están sufriendo. Yo sé que van gritándole a medio mundo, sé que van pitando, sé, o sea, yo sé, porque así venía yo.
0: Lo has vivido.
7: Sé que van con el camote aquí en el cuello, estresadísimo, porque mira vos, hasta un camión, echándole el camión a la moto, vos, o sea, ya se van a agarrar ahí. Tranquilos, por favor, yo sé que todos andamos así. Mira, la calle, Yulay, está patas arriba.
0: ¿De verdad?
7: O sea, es una locura allá afuera. Uh-huh. No sé qué ha pasado hoy. Bueno, quizás por el Día de la Madre vos todos andan comprando el regalo, no sé.
0: Puede ser.
7: Porque ya viene el fin de semana. No sé. Una excusa hay, porque aquí en El Salvador siempre hay una excusa para el tráfico. Hoy no sé cuál es, pero está reventado.
0: Bueno.
7: Así que bueno, ahí lo que queda es subirle a la cool.
0: Pues sí, no queda de otra. Bienvenidos todo el mundo. Entonces ya estamos aquí completos en el viernes. Ya llegó la niña por la que lloran toda la semana.
7: Yo te esperaba.
0: Y la Ramírez, que no es... Brother, sí, está con su señor esposo.
7: ¿Y de dónde?
0: Ey, la Ramírez, pues ahí está atendiendo el negocio.
7: Echando pupusa.
0: Y la Ramírez, pues ahí está cuidando a los dos niños que tiene.
7: En la estética.
0: Pues sí, o sea, pues sí, ya está aquí.
7: Pero ahí, créanme que
0: ahí
7: yo...
0: Ahí se la dejo, chulela, dígale lo que quieran.
7: Toda la semana vengo pensando en los oyentes de la cool, del cool mix. De verdad.
0: Hoy la otra.
7: ¿Sabes por qué?
0: ¿Qué
7: Porque muchos de ellos me escriben en las redes sociales.
0: ¡Miénteme! De todas maneras ya estoy acostumbrado.
7: Y Silvita, que no sé qué, o sea, varios, ajá, ya te lo voy a decir quiénes.
0: Ajá.
7: Los voy a buscar, pero siempre están ahí pendientes. Así que yo digo, ya quiero dar el turno para saludarlos y escucharlos. Así que repórtese con nosotros a través del WhatsApp.
0: No crean en la mujer, mentirosa. Solo en su mamá.
7: Ay, no.
0: De ahí las demás son mentirosas.
7: ¿Qué te puedo decir?
0: Si algún día le dicen, mi amor, te amo, mentira. Mi amor, sos mi... Mentira.
7: Mi amor, sos el único.
0: Mentira.

0: ¿Qué diría mi esposa y mis cinco hijos si me escucharan?
1: Sí, cabal, ¿y tu novia?
0: No, no, a mi novia no. Allá déjala afuera.
1: Mira, con ella no te metas. Allá no la metas.
0: Allá déjala que
1: ella. Déjala quieta.
0: No se mete con nosotros ni nada por el estilo.